0: como lo oyen. Casi atómica, carnal, esto está potente. Al grado de que el Manchester City puede venirse a jugar ya mejor a la Liga de Expansión. Sin ascenso y descenso.
1: Casi casi se va a ir a jugar allá con los rieleros de Estación Capomas, oiga. ¿Y eso?
0: No, ¿cómo te caería esa colaboración? No, el clásico de clásicos.
1: Oye, que por cierto, ayer en Haaland se aventó dos goles ahí con Noruega, perrones, ¿no los vieron? Otra Dinamarca. Pero bueno. Que pues eso,
0: estamos hablando del Manchester City y de los releos de Capomas y tú estás hablando de Haaland.
1: Sí, porque ayer jugaron, güey. Noruega jugó contra Dinamarca allá en la Copa.
0: ¿Y qué tiene que ver con el Manchester City y los releos de Capomas?
1: Porque Haaland juega con los releros de Capomas. No, Haaland juega con el Manchester City, pues Haaland juega en el Manchester City.
0: Bajado este balón. Ese es mi patrón. Señores, ¿qué está pasando ahorita con el Manchester City? Pues estalló la bomba. 115 acusaciones financieras de parte de la Premier League hacia el Manchester City, de las cuales 114 ya se le declaró culpable. O sea, nomás queda una.
1: No manches, neta.
0: ¿De qué va esto? Pues supuestamente no entregó a la Premier League información completa y correcta sobre ingresos, gastos y situación financiera desde el 2009. Apenas iban haciendo, Steph, imagínate.
1: Vale, pero una pregunta. En el 2009 no tenía estadio del Cruz Azul todavía. Todavía no.
0: Okay. No, ¿verdad?
1: No, adelante. Sí. No, todavía no.
0: Ahorita pasamos esa información que también es muy importante. Y supuestamente también no informaron correctamente de cuánto se les pagaba realmente a los jugadores. O sea, no sabemos si sí se le está pagando eso al Haaland o no.
1: O sea, ocultación de información.
0: Ocultación, dirían en mi rancho, sí, exactamente. Okay. Hay varios castigos, todavía no determinan cuál, pero puede ser de multa económica, les van a quitar puntos, no solo en esta temporada, sino de todas las para atrás, que esto puede llevar a quitarles trofeos, quitarles campeonatos, suspensión de partidos, y lo más fuerte que ya, pues, quién sabe, ya veremos, dijo un ciego, sería la expulsión de la Premier League.
1: No sé si recuerdas que en la Copa en Italia le pasó lo mismo a la Juventus, que la regresaron por corrupción.
0: Y lo bajaron.
1: Sí, lo bajaron. Subieron a la siguiente temporada facilito, ¿no? Pero está bien, qué bueno, mira, si eso hicieran en el fútbol mexicano, imagínate.
0: No, es más, no habría fútbol mexicano ahorita, cabrón.
1: No, hombre, viejo.
0: No tendríamos, no existiría este programa, caray.
1: aunque lo digas de jugando, bueno, pero bueno.
0: Entre otras cosas, se está jugando la Nations League en lo que es CONCACAF y la UEFA y en Europa en estos días. El día de ayer hubo partidos, se preguntarán, ahora qué fregados es la Nation. Pues efectivamente, lo que le pasó por la cabeza es otra copa pitera que se inventó la FIFA para después del Mundial para mantener a las selecciones activas, jugadores activos con su selección. Pues juegan todos los de CONCACAF y por su parte allá en Europa juegan todos los de Europa. Ojo, acá en CONCACAF, México, Estados Unidos, Canadá y Panamá, como fueron los cuatro primeros lugares del año pasado, entran directos a los playoffs que se jugarán hasta noviembre. Entonces, ellos por lo pronto van a tener partidos amistosos como el de México contra Colombia mañana. A resaltar partidos de CONCACAF, pues Costa Rica perdió 4-3 contra Curazao.
1: Iba ganando Costa Rica 3-0, compa. Iba ganando 3-0 Costa Rica y Curazao le da la vuelta.
0: En 20 minutos, palo, carnal, 4 goles. Y pues parte de Europa, Alemania empató 1-1 con Países Bajos, Noruega le ganó 3-2 con Dinamarca, de lo que comentabas del Haaland, y Portugal le ganó 1-0 a Gales. Ojo, quien gane de aquí tiene su pase a la Eurocopa y quien gane de acá a la Copa Oro, por si andaban con el pendiente. Y ahora sí, compadre, jornada 10 del fútbol mexicano, eso sí importa.
1: ¡Bravo! ¡Bravo!
0: Todos los ojos se van el día de mañana al partido de Santos Pachuca, porque el Prezi, el Aleco, nos lo prometió que iban por 30 puntos, ya ganaron 3 y vamos a ver si la vuelven a armar Santos otra vez. Y de allá en fuera,

0: el Cruz Azul recibe al Toluca, va a estar bueno ese partido. Atlas visita a los Xolos. Las Chivas, ojo, las Chivas tienen baja, prácticamente van con la reserva. Tienen baja de 6 jugadores. Ah, el Cotorro, caray, González baja por lesión.
1: Okay.
0: Y de ahí súmale al Piojo Alvarado, Tala Rangel, Miguel Gómez, José Castillo y Miguel Tapias, que están en la selección mexicana. O sea,
1: válgame, se... la Chivas no le va a ir, creo que, a ver, sacan un empate, les va a ir bien.
2: Pero va con el Querétaro.
0: Pues bueno, lo bueno es que van con Querétaro.
1: El Querétaro va bien, anda bien, aguas, no sí, se confíen. Sí. Andan bien los de los Gallos ahorita. ¿Qué está pasando?
0: No, eso sea, sí. Y en la calle La Amargura, Tigres recibe al Puebla y el León recibe a Juárez. Juárez, ojo, ya anunció que no van a vender Juárez, y ojo, van por un equipo de tercera división de España y otro de la MLS.
2: Ay,
1: con queso, la dueña de los señora.
2: Ay, sí hay presupuesto.
0: Señora,
1: no la había visto bien.
0: Señora de las 4 décadas.
1: No la había visto bien.
0: Vamos a mandar nuestro currículum a Juárez, compadre.
1: Ahora, ¿con qué nos vamos, viejo?
0: Nariz boleada a partido de ayer de la NFL, rapidísimo. Los Falcons de Atlanta le pusieron 35-14 a los Packers de Green Bay.
1: Le pegaron a los Packers. Atlanta le ganó a los Packers, neta. No.
0: ¿Qué hubo? ¿Ves que todo puede pasar en la Viña del Señor?
1: No manches, güey. Y pónganse el lunes, regresamos ya con todo lo que está sucediendo en las Grandes Ligas, donde ya hay trenes entre los Yankees y los Red Sox en la lucha por el comodín. Partidazos que se vienen en las Grandes Ligas, los playoffs próximamente. ¿Con qué nos vamos, viejón?
0: Nada, vámonos, arriba, Mac Walker. Ya, hasta el lunes.
1: Adiós.

0: patrón del show número 2 de la radio. Y ya está con nosotros, listo, ya aquí en este segmento, Rigo Trejo. Hablando de política y cosas. No peores, peores, Rigo Trejo, que la política sigue y sigue el asunto, sigue la mata dando, Rigo Trejo, bienvenido.
1: Muchas gracias, pariente, y feliz viernes para toda nuestra gente que nos está escuchando, pues a esta hora de la tarde en las diferentes ciudades donde llegamos, y también pues a la gente que nos escucha todos los días a cualquier hora desde cualquier parte del planeta. E incluso nos aseguraremos de que nuestro podcast sea llevado allá a Marte. ¿Dónde se irán los cafeteros veracruzanos?
0: Vámonos, recio, dijo la señora. Ahí, ¿no? Pero bueno, quiero empezar, y quiero tu opinión firme y fuerte, como siempre lo hace Rigo Trejo en su segmento, sobre lo que está pasando con el asunto de inmigración. En los últimos días me ha llamado mucho la atención. Sabemos que hay operativos en todas partes del país, y seguramente donde usted nos está sintonizando, en cualquier ciudad ha sentido el temor sobre esta situación de inmigración. Pero esto se ha recrudecido en un estado como Washington, estados como Oregon, en el noroeste de los Estados Unidos, sobre todo el Eastern Washington. Han llegado muchas imágenes. Viví un año en la ciudad de Yakima, trabajando también en radio, y me duele mucho ver las imágenes y ver cómo literalmente están cazando a nuestra gente, que están haciendo detenciones masivas. Decirle a toda nuestra gente que está por ahí, y se me enchina la piel, que gente trabajadora, Río, que desde las 2, 3 de la mañana están en los campos, que están trabajando en las lecherías, que están trabajando para llevar la comida que tal vez usted ahorita esté disfrutando en su mesa, en su negocio, en su casa. Muchos productos agrícolas que vienen del estado de Washington, y también productos que se exportan a todo el mundo. La gente que trabaja en la manzana, que trabaja en muchas cosas en la tierra. Me da mucho, pero mucho coraje y sentimiento ver lo que está pasando con nuestra gente en el estado de Washington, Rigo, y desearles, mandarles un abrazo fraternal. Si usted está pasando por algo difícil, por algo complicado, decirle que recuerde que siempre que estaba más oscuro es señal que va a amanecer. Confíe en Dios, confíe también en que esto va a cambiar. Y salga a votar el próximo mes de noviembre, Rigo. Un saludo para toda nuestra gente de allá también.
1: Efectivamente, pariente. Pues bueno, primero que nada, recordarle a nuestra gente que todos los días tienen que salir de su casa encomendados a Dios, y recordarles que siempre miren a todo el mundo con la frente en alto. Porque primero que nada, no se está cometiendo ningún crimen por trabajar. En ninguna parte del planeta es delito trabajar. Lo que sí es delito es maltratar a las personas, maltratar a los seres humanos, pisotear la dignidad humana y sacar la pistola y amenazar a cualquier persona que luzca con piel del color de nuestra piel, de mexicano, de hispano, con nuestro acento, que cuando hablamos el inglés, pues medio que se nos entiende, pero aún así mirar con la frente en alto. Las cosas van a cambiar. Y digo van a cambiar porque estoy muy positivo y estoy creyendo que las encuestas que están hablando, que las encuestas están diciendo la verdad, pero eso depende mucho de nosotros. El poder lo tenemos nosotros los latinos en nuestras manos. Somos el grupo somos la minoría que crece cada vez más rápido en el tema electoral. Somos el grupo más fuerte que puede hacer un cambio en los Estados Unidos, y ya quedó demostrado. Desafortunadamente se demostró, pero pues se hicieron las cosas al revés o volteadamente, sí. Porque pues bueno, fue una situación que en este momento no se trata de culpar a nadie, pero se trata también de reflexionar, de analizar y de no cometer los mismos errores. Pero ya vimos que nosotros sí tenemos un poder muy grande en nuestras manos y queremos que nuestra gente salga a votar. Si usted ya reflexionó, si usted sabe internamente que la regó, es tiempo de arreglar, de remediar las cosas, de cambiar el rumbo que llevamos, porque en nuestras manos está. Somos los latinos el grupo minoritario más fuerte que realmente puede hacer un cambio. Hagámoslo por el bien de nuestra gente. Pensemos en que en algún momento nosotros o un familiar nuestro o un padre o hijo o hermano o tío, lo que sea, estuvo en una situación crítica o está en una situación de riesgo. En nuestras manos está hacer ese cambio. Si usted tiene esta oportunidad de hacerlo, no ceda la oportunidad a alguien más que lo haga al contrario y que sigan maltratando a nuestra gente. Es muy doloroso ver cómo nuestra gente sale a trabajar para traer el sustento de su familia todos los días pero salen con miedo, están con temor, están, pues bueno, amenazados y su vida corre peligro, porque no solamente es la deportación, la vida de nuestra gente latina corre peligro porque se enfrentan a unos monstruos que no tienen educación, que no tienen, que no están educados para ocupar ese puesto, que no están entrenados y actúan como brutos, actúan como si fueran, pues salvajes.
0: Sí, esa es la palabra correcta. Y mucho ánimo, mucha fuerza a cada una de las familias que están pasando por esa situación, y recordarles que siempre, siempre tengan mucha fe. Si tú eres creyente o no eres creyente en Dios, cada quien cree en lo que quiere, pero encomiéndese a quien usted quiera en este momento y pida que esto cambie, porque esto va a cambiar. Somos fieles creyentes aquí en el show desde el día uno en que esto va a cambiar, Rigo Trejo, y esto no solamente es para aquellas comunidades, es para las comunidades del sur de California, a las comunidades de toda la costa de California, donde escuchamos, de todo el Valle Central de California, de Oregon, de Washington, la gente que nos escucha en Nevada, gente que nos escucha en Salt Lake City, en Utah, en Arizona, en Phoenix, que también ha sido muy golpeado por esta situación, en Nashville, Tennessee, en Nueva York, en todos y cada una de las ciudades donde llegamos con todo el corazón. Hay que tener mucha fe en que esto va a cambiar muy pronto, y también puede poner de su parte. Usted no puede votar, pero pídale a los que sí pueden que lo hagan por usted, que lo hagan por esa gente que vive en la oscuridad y que estamos con temor, con más, ya más de un año de esta situación, y que todos y cada uno de nosotros conocemos a un amigo, algún familiar que sufre al salir de casa. Rigo, ¿algo que quieras agregar a este tema? Y ahorita regresamos con más aquí en Buenas Tardes con el Patrón.
1: Bueno, que en este momento el presidente y su círculo saben exactamente el poder que tienen los hispanos, por eso es que están atacando muy fuertemente a nuestra gente. Pero si la gente escucha verdaderamente el mensaje y si la gente realmente reflexiona y no actúan con egoísmo, las cosas el día 4 de noviembre al amanecer vamos a poder decir: estoy satisfecho por el voto que yo hice, porque ese voto va a cambiar la historia, va a cambiar el rumbo y va a cambiar la realidad de nuestra gente latina, porque es la gente a quien más se ha maltratado, a nuestra comunidad hispana.

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0: estamos de regreso, hablamos de política y cosas pipiores aquí en Buenas Tardes con el Patrón, y pues nos vamos de inmediato con la información. Adelante, Rigo Trejo, en esta segunda parte de Política y Cosas Piores.
1: Muchas gracias, pariente, y bueno, seguimos felices y contentos porque ya es el fin de semana y todo el mundo a celebrar, a disfrutar y a dormir en casa ajena también. Es importante mencionar porque hasta cierto punto es saludable, digamos.
0: Hoy no, más
1: también se pueden ir a unas cabañas si quieren. También.
2: 1500,
1: es oreno. También se. Ay, chiquitita, mi amor.
0: Bueno, Rigo, vamos, seguimos hablando de política y cosas. Pior, no hay seriedad en este programa. Ya es que nos pusimos muy sentimentales en la vez pasada, pero bueno. Quiero que me platiques, Rigo, de todo lo que está haciendo el presidente Donald Trump y pues todos los republicanos que ya están echando a andar toda la maquinaria para tratar de no perder en noviembre.
1: Hay una campaña que se llama, o mejor dicho, hay un plan que se llama la mayor campaña de observación electoral del Departamento de Justicia, y esto va a ser histórico porque es la vez que más personal van a desplegar en los puestos de votación este 3 de noviembre. Pues bueno, para intimidar, para meterle miedo a la gente y para no aceptar los resultados. Sabemos que hay un temor muy grande desde el presidente, todo su círculo y el Partido Republicano. Realmente ellos no lo dicen, pero por lo que están haciendo nos dejan saber exactamente que hay un temor muy grande, que ven las encuestas como algo real y que cada día sus números, lejos de subir, van bajando. Por ejemplo, Carolina del Norte, el día de hoy sacaron una encuesta donde el candidato que está corriendo para el Senado por el Partido Republicano ha perdido muchos votantes. Y eso que la semana pasada Trump había visitado Carolina del Norte, pues para reforzar la campaña de su colega. Sin embargo, no le dio resultado. Pues bueno, esta campaña que se está planeando, el Departamento de Justicia en la era de Trump afirma que desplegará más de 1,000 observadores el día de las elecciones, en lo que la Subsecretaría de Justicia, lo llaman o lo clasifican como la mayor campaña de vigilancia. Para que tengan gente cuidando
0: que no es normal,
1: sus elecciones,
0: que
1: porque no quieren, piensan que van a intimidar a las personas. Uh-huh. Incluso en algunos lugares han amenazado con enviar agentes de ICE.
0: Sí.
1: Pero sabemos que eso es solo cuento. Al final del día, nuestra gente hispana sabe que los únicos que votan son los ciudadanos. O sea, una persona sin documentos no tiene absolutamente nada que ir a hacer a las casillas electorales el día 3 de noviembre. Únicamente los que son ciudadanos, eso está muy claro en nuestra comunidad hispana, que nadie puede votar sin ser ciudadano.
0: Sí, ahí hay que entonces recalcarles que pueden también votar por correo, que quiso que no votáramos por correo, pero se le vino atrás esa ley también.
1: Exactamente. Ahora, es importante destacar que no hay pruebas de que estas labores de observación vayan a alterar el funcionamiento de los centros de votación ni a impedir que nadie vote en noviembre. O sea, es importante dejar saber eso. Eso es solamente un plan y como lo digo, es pura intimidación. Es puro querer meter miedo. Buscan la manera por todos lados de cómo evitar que la gente salga a votar. El mensaje del día de hoy y de todos los próximos días, de aquí al 3 de noviembre, es que la gente vaya a votar. Pariente, por otro lado, aparte de la votación, aparte de las elecciones, hay una información que también es muy importante en este tiempo de política media crazy, media loca, no solamente aquí en los Estados Unidos, sino en México, en Colombia, en otros países donde pues las personas que toman un teléfono, que se empiezan a grabar en YouTube, en TikTok o en cualquier medio social, pues bueno, hay algunos que llegan a alcanzar números bastante altos de vistas y empiezan a creer que son influencers. Uh-huh. Empiezan a creer que pueden dominar o pueden hacer que las personas tomen decisiones. Sin embargo, voy a hablar del caso, por ejemplo, de Estados Unidos y de México, pero más inclinado a México, porque, por ejemplo, en México, el partido de Morena está rodeado de muchos youtubers. Hay mucho youtuber que cubre la mañanera, que le dan acceso a la mañanera, que le dan el micrófono para que hagan preguntas, pero es realmente un grupo de influencers que están a favor de la transformación de la cuarta transformación. Entonces, Este grupo de personas se aseguran de inventar, de cambiar la historia, de inventar cosas, y los que lo siguen hacer creer a su gente que eso es una realidad. Entonces, la UNESCO dice que el 62% de estos llamados o mal llamados influencers no verifica la información, y eso es un peligro.
0: Sí, aparte,
1: 62% de las personas que tienen acceso a una cámara y que se consideran youtubers o influencers no verifican la información. ¿Qué es lo que hacen? Van y ven, por ejemplo, los likes de sus publicaciones, y si tienen miles o millones de likes, ellos piensan que es información verídica, y no es así. La cosa no va por ahí. Se hace mucho daño cuando se malinforma o se desinforma a la gente. Se hace muchísimo daño, y las consecuencias las pagamos por años, por décadas, por generaciones. Entonces, debemos de ser muy atentos a este tipo de cosas, y siempre verificar la información que estamos compartiendo o que ustedes ven en redes sociales, y más en estos tiempos electorales. No hagan caso de cualquier información que vean en redes sociales, porque hay que acordar que la maquinaria aquí en los Estados Unidos la están echando a andar incluso en redes sociales, los monstruos de redes sociales que están detrás de eso. Entonces, pueden crear historias con inteligencia artificial que parezcan verídicas, que parezcan verdaderas. Entonces, por favor, hay que ser astutos y saber identificar cuándo una historia es real y cuándo algo es creado con inteligencia artificial o algo es falso.
0: Hay que tener mucho cuidado. Precisamente hace unos días estaba leyendo una información del que el gobierno chino acaba de prohibir. Si tú no tienes un título universitario, si tú no tienes un conocimiento amplio sobre un tema, no puedes hablar sobre él en las redes sociales, si no te van a tumbar todas las cuentas. Esas son las cosas que deberían de hacer también en las redes sociales, porque encontramos cada personaje. Pero bueno, Rigo, gracias por estar con nosotros el día de hoy. Nos escuchamos el próximo lunes. Gracias.
1: Gracias por tenerme, pariente. Gracias, gracias, gracias y muchas gracias.
0: Ya regresamos.

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0: escuchando Buenas Tardes con el Patrón, el show número 2 de la radio.
1: Algo por el estilo.
0: De perdida para alivianarlos, porque hace rato me habló un camarada, andaba más bien agüitado a la cachorra, compañera.
1: ¿Y eso por qué? A ver, cuenta.
0: Resulta que primero me habló bien emocionado. Uh-huh. Me dijo, oye, güey, me acaban de adelantar en el aguinaldo.
1: ¡Qué emoción!
0: Pues imagínate.
1: Pues sí, imagínate.
0: Te adelanto en el aguinaldo en pleno mes de septiembre.
1: Pues sí, ¿todavía?
0: Y al rato me habló bien agüitado, nada más agüitado que un cholo sin grabadora, la neta.
1: ¿Pero por qué?
0: Porque le me dijo, no era el aguinaldo, era mi liquidación. Dijo, ¡ay,
1: no!
0: ¡Sobre la! No, hombre, pues imagínate.
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0: Oye, un saludo para toda la gente de Washington, de Oregon, que nos sintoniza. Sé que nos sintonizan en muchas partes de California, en Utah, en Nevada, en Tennessee, en Nueva York, ¿dónde más? En muchas ciudades, en Arizona y en Phoenix. Y en todos lados está todo ese asunto, todos los operativos que están haciendo los del hielo, los de ya saben quién, por parte del gobierno. Pero ahorita he estado viendo mucho en redes sociales y mucho por todos lados que los operativos están bien intensos en el estado de Washington. Allá todo el área de Yakima, el área de Wenatchee, Pasco, donde a mí me tocó vivir, donde yo viví un año enterito allá en Yakima.
1: Sí.
0: Gente muy trabajadora, gente que desde bien temprano estaba toda la ciudad bien tranquila porque pues, la gente empieza a trabajar desde las 2, 3 de la mañana. Y andan en los campos, mucha gente, amigos que tengo por allá que he estado en comunicación con ellos, me comentan de que los campos están muy abandonados, que ha habido muchos problemas con todo este asunto y muchas detenciones en el área del SeaTac, también ahí en el área de Seattle, Tacoma, también ha habido muchas detenciones. Cuídense mucho, que Dios los bendiga, la neta, hay que tener siempre en la mano el número de un abogado, es complicada la situación, me recuerda mucho y me revuelve mucho cuando todo esto empezó acá en Los Ángeles. Acá en el área de Los Ángeles tampoco no ha terminado esa situación. Siento que ha disminuido de alguna u otra forma, pero ahorita el ataque fuerte a lo que estaba viendo yo en todos lados es el estado de Washington, el estado de Oregon, que está siendo muy, pero muy atacado nuestras comunidades por las detenciones sin ton ni son. O sea, personas que solamente van a trabajar para salir adelante y llegan este tipo de cosas. Me he estado involucrando y leyendo mucho que todo el área ya ahorita de lo que es el Eastern Washington está siendo muy, pero muy, muy atacado y que ánimo a toda la plebada que si tiene algún familiar detenido o alguna persona o usted tiene algún problema con eso, tenga mucha fe, tenga mucha esperanza, porque sabemos que cuando más oscuro está es señal de que va a amanecer. Sí, la persecución está bastante cruel y bastante fuerte y me da mucho sentimiento porque te digo, son lugares donde yo me desarrollé, que muchos años estuve trabajando por aquellos lados y sí me duele ver esa situación, compañera. Por eso es algo que ya vivimos nosotros acá y lo están viviendo ellos de una manera bastante alarmante por allá.
1: Creo que lo veíamos venir, Patrón, y hace varios meses aquí en Buenas Tardes con el Patrón habíamos tocado el tema, ¿no? Justamente cuando inició este tema de las detenciones en el área de Los Ángeles, dijimos, si eso está pasando aquí, ¿qué va a pasar en las otras ciudades?
0: ¿No? Perdón que te interrumpa, porque mucha gente a mí me tachó de amarillista y de que andaba diciendo cosas que no son gente de allá, ¿eh?
1: Uh-huh.
0: Porque yo muchos años viví en el área del Northwest, lo que es Oregon y Washington, y yo tuve ataques de gente allá de que estás espantando a la gente, eso no va a suceder acá estamos bien, que porque este es un estado azul y bla, bla, bla, bla, bla, bla. Y ahora ellos lo están, no quisiera que estuviera pasando, no quisiera para nada, pero nosotros se lo adelantamos y se lo dijimos que esto que nos estaba pasando acá en el área de Los Ángeles se iba a extender por todo el país, compañero.
1: Claro, se estaba replicando y ahora sigue. Lamentablemente, sabes que es inhumano lo que están haciendo, la forma en la que están ejerciendo la violencia es increíble porque no hay ley que en este momento los pare, pues solamente también queda decirles y recordarles, ¿no? Justamente como lo mencionabas, Patrón, hay que mantenerse bien alertas, hay que estar informados sobre qué hacer en estos casos. Es difícil hablarlo con la familia, ¿qué podríamos hacer en caso de que llegue a suceder, no? Son pláticas sumamente, híjole, que cuestan,
0: sí,
1: pero que son necesarias, ¿no? Con tus hijos, con tus hermanos, con quienes te rodean, tienes que hablar de esta situación, porque lamentablemente mucha gente cree que no te va a pasar, pero y no te previenes.
0: Y no sabes cuánto te va a pasar, y la neta,
1: Como ojalá dice Stephanie, que no, ojalá que no.
0: Ojalá no, le decíamos de todo corazón, pero sí, sí queremos ser muy, hacer muy hincapié en este asunto. Es la situación es bastante difícil, complicada, pero es un tema que usted tiene que tratar con la familia. Usted tiene que tener un plan B, usted tiene que tener una plática con sus hijos. El decirles, uh-huh, es fuerte, es difícil, lo sabemos, pero usted tiene que hacer eso, pues dar el siguiente paso y estar adelantado. ¿Por qué? Porque la situación, no queremos ser ave de mal agüero, pero no se va a controlar, no se, uh-huh, va a calmar en los próximos, al menos de aquí al término del año.
1: Sí.
0: Y vamos a ver qué es lo que pasa en las votaciones en noviembre, porque ese va a ser, sin duda alguna, va a ser un antes y un después.
1: Claro.
0: Exactamente, va a ser un parteaguas en todo este asunto que está pasando en inmigración. Acérquese a su comunidad, uh-huh, acérquese a, también a los centros de ayuda, que hay muchos centros de ayuda en cada uno de los estados, donde usted nos esté sintonizando, en Oregon, Washington, California, en Arizona, en cualquier lugar del mundo. Nosotros lo hacemos de todo corazón y le vamos a seguir dando información, pero háblelo con su familia y mantenga un plan B. Ya regresamos. Es buenas tardes con el patrón. Ánimo a toda mi gente del norte de los Estados Unidos que está el asunto, pero bien complicado por allá. Ya regresamos.

0: las pompis.
1: ¿Qué? No, hijo, no, así no va la canción. No.
2: Así no va la canción.
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1: No, así no es. Así no va, Iguanota.
0: Bueno, pues canten uno ustedes, a ver.
2: ¿Cuál canción? A ver.
1: A ver.
2: Estaba el micrófono. A ver, vamos a cambiar de micrófono en este momento. Está muy guango el micrófono que traemos aquí. Ahí está. ¿Me escucho bien ahora sí?
1: Para que vean que estamos en vivo.
2: Ahí está. Así ahí nomás. También está fallando este.
1: Ah, no. Entonces no es el micrófono. Es buenas tardes con el patrón que no sirve para nada.
2: Estamos valiendo. Uy, a ver. Uy. A ver ahí. Ahí escucho bien ya.
1: 3, 2, 1. ¿Podemos gritar? No.
2: No, quedamos muy mal hoy nomás.
1: ¿Cuál cariocaso?
2: ¿Cuál cariocaso? No, va a haber. Uy, a ver, 3, 2, 1. Estamos muy mal.
1: Estamos yendo del aire. Ayuda. No
2: me hagan eso. No. Mejor vámonos. Dice que cuando no tenemos nada que hacer y algo, pues mejor mandamos a música.
1: Vamos a música.
2: No, ahora ya te regresamos. Estamos, vete a arreglar aquí el asunto.

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1: Es correcto, aquí en Buenas Tardes con el Patrón, el show número 2 de la radio. Compañera, ¿lista para el episodio del día de hoy con nuestro amigo Horacio Antiveros o cómo la ve, cómo anda usted?
2: Estamos más que listas.
1: ¿Segura? A ver,
2: sí. No, bueno, sí.
1: Ay, no la veo muy convencida. No, y más con el tema que tenemos el día de hoy con nuestro amigo Horacio Antiveros. Primero que nada, bienvenido Horacio, bienvenido al show.
3: ¿Qué pasó, patrón Stephanie? ¿Cómo están? Pues como siempre, feliz de estar acá y bueno, traerles temas interesantes que pueden ser desde cosas, ya saben, paranormales, ovnis y demás, y temas interesantes que tienen que ver con objetos que podrían ser de otra época, pero que nos abren, no sé, la idea de que pueden ser como que adelantos en el tiempo, cosas que están fuera de lugar.
1: O sea, objetos que aparecen, vamos a suponer, un objeto que aparece en el siglo XV. Que okay. No tiene nada que hacer. Imagínate un celular, un iPhone 18, apareciendo en el siglo XII.
2: Palos.
1: O sea, son objetos que y esto, ¿cómo cayó aquí? Llegó. Pero antes, hay que decirle a toda la gente de nuestro público que si quieren conocer más, hablar más sobre estos temas que a mucha gente le gusta, Horacio, ¿dónde te pueden encontrar en las plataformas?
3: Claro que sí, amigo. Fíjate, es bien facilito. Estamos en Facebook y en Instagram como Código Misterio. Y si quieren conocer más acerca de todos los temas, pero ya de viva voz, pueden descargar los podcasts en Apple Podcasts, en Spotify, en iHeart. Y efectivamente, patrón, yo creo que lo decías ahorita muy bien. Estos OPARTS, a ver, son objetos que definitivamente la arqueología dice no puede ser que estén diseñados como una cuestión moderna, pero hayan aparecido en unas épocas, o sea, demasiado antiguas. O sea, es increíble.
1: Ok, así que ahí está, hablemos, vámonos de lleno al tema, Horacio. Dale,
3: claro, con que todo, sí, amigo. Gracias. Les voy a contar de este porque es inaudito. Fíjense, en la región de Colombia, ahí se establece una cultura que se llama Quimbaya. Uh-huh. Esto fue entre el año 300 y 1000 de nuestra era. Fíjense que en 1890 llega ahí un grupo de, bueno, cazatesoros o buscatesoros, como les quieran llamar, sacan un complejo funerario y ahí adentro había algunas estatuillas o figuras de oro de 3 a 5 centímetros de largo. Ya saben, había desde algunos animalitos, pero lo que llamaba mucho la atención es que había que era como una especie de avión, una especie de avioneta. Entonces decían, a ver, eso está muy raro. Bueno, empiezan a hacer los análisis y en 1970 un aviador militar estadounidense dice, a ver, espérame, esto podría volar si tuviera los parámetros técnicos. Tracas. Bueno, para 1994, dos investigadores alemanes, bueno, dicen, a ver, vamos a hacer esta hipótesis una realidad. Agarran esta figura de oro, empiezan a hacer la escala, obviamente respetando la forma absoluta, todo lo que ellos veían lo vienen haciendo en grande, muchachos, le ponen un motor que viene siendo control remoto y resulta ser que este artefacto de la época prehispánica podía volar, o sea, tenía todos los elementos y había sido creado como una maqueta. A ver, muchachos, o sea, ¿cómo es posible que estos seres, o sea, perdón, esta gente, o sea, hubieran creado algo con tanto tiempo de anticipación a lo que vemos ahora en los aviones?
1: Hay muchas cosas que me vuelan a mí la cabeza, como dice Horacio, estos artefactos que de pronto encontraron en el pasado. Y no sé si lo traigas ahí, lo vas a poner a colación también, Horacio. A mí me vuela mucho la cabeza, no sé si han visto las pinturas, incluso hasta pinturas rupestres de antiguas que han pintado tecnología actual e incluso hasta naves. Y no estamos inventando, ahí están las pinturas, ahí están los cuadros, ahí hay incluso, Horacio, hasta artefactos que pintaron porque los vieron. En años que no tenían por qué ver ese tipo de aparatos, Horacio.
3: Exactamente, yo creo que eso es inaudito, ¿no? O sea, todo lo que estás mencionando, patrón, es increíble. ¿Por qué? Porque lo vemos, o sea, lo que estamos hablando ahorita de Colombia, o sea, fue, digamos, que ahorita hace unos 1000 años. Pero ¿qué pasa con todas estas pinturas rupestres que no solamente representaban a los animales, como hemos visto, como los cazaban, que los mamuts, los tigres y demás, sino también estos seres con escafandras, estas naves que venían directamente del cielo y que tenían como hasta ciertos rayos en la parte de abajo, como si estuvieran flotando. O sea, ¿qué podemos pensar de todas estas cosas que siguen y siguen apareciendo en innumerables lugares, ¿no? Les puedo decir una cosa, uno de los lugares más antiguos que se conoce del planeta aparentemente es Australia, y ahí salen muchos de estos, de muchas de estas culturas que supuestamente llegan a todo el mundo, y ahí se habla precisamente de estas naves, de estos seres que vienen con escafandras, con un tipo de traje alienígena. Entonces, todo esto es real. Ahora, antes de que se me olvide, les cuento una cosa, Stephanie Patrón. Hay algo bien interesante. Yo no tuve la oportunidad, les voy a ser bien sincero, de conocerlo cuando fui a Egipto, pero hay un lugar en uno de estos templos que se llama el templo dedicado a la diosa Hathor, donde podemos ver adentro de este templo una especie de foco. Pero fíjense, es un foco enorme. Para empezar, o sea, la persona que está sosteniendo este tipo de lámpara, se le llama la lámpara de Dendera. Bueno, tiene el filamento, tiene como un cable, como si fuera conectado a algo. Uh-huh. O sea, estamos viendo la representación de un foco hace cuántos miles o cientos de años atrás. Ahora, no solamente llama la atención la forma del foco, sino que estamos hablando de que este templo se construyó en granito. Y las escaleras que bajan o que suben hacia este lugar donde están estas lámparas, está derretido, ¿ok?
1: Tracas.
3: Derretido por el calor. No hay rastros de hollín, no hay rastros de fogatas, no hay rastros de nada. O sea, esto era tecnología completamente adelantada a la época.
1: Demasiado. Bueno, ahorita vamos a ir a un espacio, ahorita regresamos, seguimos platicando con Horacio Ontiveros, seguimos en Código Misterio, aquí en Buenas Tardes con el Patrón. No le cambie, ya regresamos.
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0: desmiénteme, Horacio, estoy viendo como un tipo disco de computadora.
1: ¿En una pintura o qué?
0: No, es una foto de un hallazgo de algo que parece un disco. De un disco duro.
1: Pues es lo que te digo, pues acá, ¿qué negocio tenían en aquellas épocas? Y bueno, pero hay que recordar a la gente que también siga a nuestro amigo Horacio Antiveros en sus plataformas digitales, Horacio.
2: Gracias, patrón. Sí, efectivamente me pueden seguir en las redes sociales de Código Misterio, Facebook e Instagram, y descargar los podcasts de investigación en la plataforma que más quieran, en la que más les guste, desde Apple Podcasts hasta Spotify.
1: Así que adelante, Horacio, ¿qué más tenemos con este tipo de qué estabas viendo ahí? Creo que estás pique ahí.
0: Estoy viendo las imágenes de los objetos.
1: ¿De los objetos? ¿Ya sí te interesó? ¿Eh?
2: Claro.
0: Estoy viendo. Bueno, es no tiene lógica.
1: No tiene la...
2: Adelante. Oye, Stephanie, fíjate, ahorita que decías, Stephanie, de este como disco duro, es bien interesante esto, una vez más, está loquísimo. En el año 1900, un grupo de buzos en Grecia, están buscando esponjas marinas, se encuentran con un naufragio, y resulta ser que misteriosamente se encuentran con esto, que se llama el artefacto de Antikythera. O sea, esto es un objeto completamente fuera de lugar, imagínense. Aparentemente es del año 150 o 100, antes de nuestra era, o sea, tiene más de 2000 años. Y este artefacto es un complejo sistema de engranes de bronce que están entrelazados y que misteriosamente vendría siendo lo que antecedería a una computadora moderna. Yo, muchachos, esto es increíble porque con este mecanismo se sabía predecir con exactitud la fecha, hora, eclipses lunares, eclipses solares, la posición de los planetas, Mercurio, Venus, Marte, Júpiter, Saturno. O sea, era un adelanto impresionante que la gente no entiende cómo eran tan certeros, tan seguras estas mediciones que se están presentando en este artefacto que tiene más de 2000 años de antigüedad.
1: Ok, entonces... Vete, sí te vuela la cabeza, ¿no? Ese tipo de asuntos, porque, sí. O sea, ¿cómo? O sea, no hay una explicación, no creo que exista una explicación lógica sobre esto, Horacio, ¿no?
2: No, fíjate, esto que estamos hablando tiene mucho que ver, y lo han dicho, ¿no? De que definitivamente en cierto momento los grandes pensadores o los grandes teóricos conspiranoicos que creen en estos alienígenas ancestrales como Zachariah Sitchin y Von Däniken, es precisamente toda esta tecnología que en algún momento estas civilizaciones tan avanzadas por error, eso dicen, o quizá no por error, sino con toda una causa, dejaron ahí presentes para que no nos olvidemos de dónde venían. ¿Por qué? Porque fíjense, esto sí está loquísimo. Esto es aquí en Estados Unidos. En 1936, una pareja encuentra misteriosamente una piedra y adentro de esta piedra venía un martillo. Un martillo donde, o sea, es inaudito. O sea, este martillo de metal, aparentemente proviene de la época de los dinosaurios. Donde se encuentra tiene más de 140 millones de años.
1: Y los detractores, wow. Y eso, ¿qué es lo que dicen, Horacio? O sea, ¿para dónde se hacen? Porque, ¿cómo te haces? Y ahí está las pruebas.
2: Obviamente la gente dice, no, es que esto la gente, o sea, la pareja o los que lo encuentran, los descubridores o aventureros que encuentran estas cosas, lo pusieron ahí a propósito. Ok, entiendo que a lo mejor puedas agarrar un martillo. Para empezar, el hierro a ese nivel de pureza no existía hasta hace poco. Ahora, dos, ¿cómo puedes incrustar este tipo de material o este artefacto en una roca de 140 millones de años atrás?
1: No, ¿cómo? Aparte les de la prueba del carbono 14 que le llaman, ¿no? Algo así.
2: Exactamente, todas estas pruebas se las han hecho en todas las universidades y no solamente en Estados Unidos, en diferentes partes del mundo, y no llegan a un acuerdo. O sea, dicen, es que no es posible, o sea, para ellos esto es inaudito, no entienden cómo es posible que encontraran estas cosas.
1: A ver, y háganle como quieran, dirían en mi rancho, ni modo que no. Horacio, algo que quieras agregar el día de hoy, este tema que sí vuela mucho la cabeza, y que te sigan también las redes sociales, porque ahí vas a subir fotos y videos de todo esto que estamos hablando el día de hoy.
2: Efectivamente, ahí pueden encontrar todas estas fotos y además otros artefactos. Mira, lo único que les puedo decir, patrón y Stephanie, muchas personas también creemos que a lo mejor todo esto que hemos encontrado quizá son vestigios de la famosa Atlántida, Lemuria, Bemú y todas estas civilizaciones que desaparecieron. Pero bueno, si quieren escuchar más de todo esto, descarguen los podcasts de investigación, Apple Podcast, Spotify, iHeart, y por supuesto síganme en las redes sociales de Código Misterio y escríbanos a todas las redes también aquí. Buenas tardes con el patrón para qué tema se les antoja que investiguemos, que busquemos, y con mucho gusto se los traemos aquí a toda tu audiencia.
1: Horacio, muchas gracias. Y como siempre, vámonos, porque aquí
3: se espantan.

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0: pues es que en algunos lados sí salimos al aire los sábados, en otros no tanto. Mejor no tanto. No salimos, pues. Estamos muy imbécil mi comentario de que en otros no tanto. O sea, ¿sí o no? ¿No? ¿O sí? ¿Sí o no? Así que, plebada, estás escuchando. Buenas tardes con el patrón, el show número 2 de la radio. Hasta aquí, vamos, feliz viernes. ¿Cómo la pasó, compañera, el día de hoy, en este día que es, que, pues, usted es martes apenas?
1: A mí es martes y la verdad es que la pasé increíblemente cinematográficamente, telenovelescamente increíble.
0: La pasamos perrón, ¿no? Mirando luces de noche en la ciudad, como dijo, todo el mundo está loco, todos están locos, que todos están locos y todos están locos.
1: El patrón está loco, el estrés está loco, Adam Bustinov está loco, Mondragón está loco.
0: Cuídense mucho. Está loco, la Stephanie está loco. Loca, la Stephanie está loca, el Mondragón está loco, está loquísimo, loquísime. Pero recordamos a toda la gente que nos está sintonizando a través de la radio, que también tenemos un podcast que está disponible en las plataformas digitales. ¿Dónde nos pueden encontrar? ¿En qué plataformas, Stephanie Castellanos?
1: Nos pueden encontrar a través de YouTube, Spotify, Amazon Music, Apple Podcasts, Deezer, SoundCloud, donde usted quiera. Ahí nos pueden encontrar. Buenas tardes con el patrón, el show número 2 de la radio. Todos los días hay un podcast nuevo a partir de las 7 del tiempo del Pacífico.
0: Es correcto. Así que cuídense mucho. Regresamos. Mi nombre es Eliud Patrón Verdugo, porque tengo madre que me parió. Y recuerda que me puedes seguir en mis redes sociales, @elpatronalaire
1: y @steph.castellanos.
0: Pásesela bien el fin de semana, cuídense mucho. A las estaciones donde escuchamos mañana sábado, pues ahí nos conectamos. Cuídense mucho. A toda la gente que ahorita está en peligro por lo que ya estamos platicando durante el show, manténgase con precaución. Si usted tiene también amigos, parientes en Baja California Sur, en toda la costa del Pacífico, écheles una llamada, porque anda el huracán Polo a todo lo que da
1: también.
0: Y supuestamente pues ya va a tocar tierra próximamente. Así que cuídense, ánimo.
1: Adiós.

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1: El gobierno mexicano no quiere que el pueblo se burle del sistema, de los partidos, de sus políticos, del poder. Hay una regla no escrita en toda democracia digna de que se le llame democracia. Al poder se le critica, se le ridiculiza, se le caricaturiza y se le convierte en meme. Sin permiso, sin filtro, sin miedo. Cuando un político llega al poder, no adquiere el derecho a decidir cómo quiere que se hablen de él. Adquiere solo la obligación de soportar que se hable y que se rían. El meme hace algo que al poder le resulta insoportable. Lo desnuda, no con argumentos sofisticados, con la risa. Y la risa es más peligrosa que cualquier manifiesto, porque no se discute, solo se propaga. El poder no quiere ser ridiculizado, porque eso demuestra que el gobierno ya no controla la forma en que la sociedad lo percibe. Hay una diferencia abismal entre proteger a los ciudadanos de un fraude y proteger al gobierno de quedar en ridículo. La primera es legítima, la segunda es autoritaria. El meme no inventa el ridículo, lo revela. Hace visible lo que ya estaba ahí, la inconformidad, la frustración, el hartazgo, la crítica. Una democracia que no tolera la burla no es una democracia que se defiende. Es un poder que tiene miedo.
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Bienvenidos a Cita con el Amor. Bienvenidos a este viaje romántico que nos transporta al pasado, porque es precisamente la música que marca ciertas etapas y momentos significantes en nuestras vidas. Y en muchas ocasiones, lo que no podemos expresar con flores o una tarjeta, lo dicen una infinidad de temas que despiertan sentimientos. Nuestro propósito es acercarte a tu ser amado que vive en esta misma ciudad o a través de la distancia, con todo el poder de la música más romántica de todos los tiempos. Recordándote que el amor es una parte esencial de nuestro trayecto por este mundo. Por eso, ama, ama sin medida, sin límite, sin complejos, sin coraje, sin consejos, sin duda, sin precio, sin cura, sin nada. No tengas miedo de amar, porque de todas maneras, verterás lágrimas con amor o sin él.

¿Crees realmente que hoy en día las relaciones son por amor? Porque el amor no es solamente decir te amo. El amor es respetar, es tener complicidad, es hacer equipo. Sobre todo es apoyarse cuando las cosas se ponen difíciles. El amor es dar y también recibir. No es competir con tu pareja. No es humillarla. No es hacerla sentir que nunca es suficiente. Porque cuando amas de verdad, no buscas destruir a la persona que tienes a tu lado. Buscas construir con ella. Y si para estar juntos tienen que lastimarse, faltarse el respeto y vivir en una guerra constante, pregúntate algo. ¿Eso es realmente amor? ¿O solamente es miedo a estar solos? A veces no nos aferramos a una persona porque la amamos. Nos aferramos porque tenemos miedo a perderla.

hombre no se pone celoso sin motivos. Eso de que los hombres no pueden confiar, que viven paranoicos o que no soportan que su pareja hable con otros, es mentira. La mayoría solo quiere una relación tranquila, sin incertidumbre, sin juegos, donde haya paz y confianza. Si un hombre es celoso, es porque en algún momento recibió motivos para desconfiar, porque se cruzaron límites que no debían cruzarse. Toda acción tiene una consecuencia, ley de causa y efecto. No puedes comportarte de cierta manera y esperar que no pase nada. Un hombre que se siente respetado, que recibe su lugar y que sabe que puede confiar plenamente, nunca tendrá razones para sentir celos. Al final, no se trata de estereotipos, sino de construir una relación sana, donde ninguno tenga que vivir midiendo cada paso por miedo a que el otro.

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Muchos creen que después del matrimonio ya tienen garantizado el sexo, como si la boda viniera con una póliza de intimidad de por vida. Pero aquí viene la realidad que muchos no quieren escuchar. Y es que esto va a depender de muchos factores que se den dentro de la relación. Casarte con alguien no significa que esa persona te va a desear para siempre de la misma manera. El deseo también necesita atención, complicidad, respeto, detalles, comunicación y sobre todo conexión. Porque puedes dormir en la misma cama todas las noches y aún así sentirte completamente lejos de tu pareja. Y cuando la intimidad empieza a desaparecer, muchas veces el problema no empezó en la cama, empezó mucho antes, en las discusiones que nunca se resolvieron, en el desprecio, en la falta de atención, en sentirse ignorado, en dejar de conquistar a la persona que tienes al lado. Así que no, el matrimonio no garantiza sexo. Y ahora dime tú, ¿el deseo se acaba con los años o dejamos de cuidar la relación que lo mantenía vivo?

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0: amigos, gracias por escucharnos y acompañarnos a lo largo de este programa informativo. Mi nombre es Alejandro Romero y está con nosotros nuestra amiga Lizeth con una información muy valiosa el día de hoy. En esta ocasión hablaremos de los hongos, pero qué mejor que Lizeth para que nos hable sobre este tema. Y bien, Lizeth, ¿qué información tan valiosa nos tienes el día de hoy con respecto al tema de los hongos?
1: El día de hoy hablaremos de un tema muy importante para todos nosotros. Se trata de los temibles hongos. Estos pequeños microorganismos que ingresan fácilmente a nuestro cuerpo y se instalan en él por muchos años. Muchas veces intentamos de todo para eliminarlos y sin resultado, porque sencillamente no lo tratamos en la forma adecuada. A nivel cutáneo, es decir, solo a nivel externo, no vamos a solucionar el problema. Solo calmaríamos la sintomatología por un tiempo, pero pasaría un tiempo y nuevamente este hongo brotaría, ya sea en el mismo lado o en otra zona de su cuerpo. Por esa razón, las pomadas, sprays, pinceladas, gotas, productos caseros no le van a dar la cura permanente. Pero nosotros le preguntamos, ¿cuántos de ustedes han tomado una medicina? Pues el día de hoy vamos a presentarle una medicina natural, pero que tiene la capacidad de aniquilar el hongo para siempre. Esta fórmula se presenta en cápsulas y tiene que ser tomada vía oral para que de esa forma pueda ingresar a la sangre, porque es ahí donde está el hongo. El hongo se exterioriza en partes húmedas de nuestro cuerpo, generalmente uñas, entre los dedos, plantas de los pies, axilas, ingles, genitales, cuero cabelludo, en cualquier otro lugar donde haya humedad. Si usted solo usa algo a nivel externo, tenga por seguro que no se va a curar. Ese hongo solo va a adormecer y nuevamente volverá a brotar después de un tiempo. 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Así se presenten las condiciones ambientales y climatológicas para que usted se contagie nuevamente con el hongo. 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Existen miles de diferentes tipos de hongos. Aproximadamente 200 son capaces de ocasionar enfermedad en los seres humanos. Muchos hongos son tan pequeños que resultan invisibles al ojo humano. Se localizan en cualquier lugar donde haya humedad. Por esa razón, el calor, la transpiración, son lugares propicios para que una persona contraiga el hongo. Las personas pueden infectarse con un hongo al respirarlo. Los hongos también pueden penetrar el cuerpo a través de heridas sobre la piel, a través de las quemaduras. Uno de estos hongos es la cándida, el cual puede ocasionar una grave enfermedad cuando el sistema inmunológico está debilitado.
0: Muy interesante información, Lizeth. 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Y bien, Lizeth, te tengo una pregunta. ¿Cuáles son las razones por qué las personas se contagian con los hongos?
1: Son varias razones. Puede ser una alimentación deficiente, ambientes cálidos con mucha humedad, transpiración, el sistema inmunológico es deficiente. Pues mire, el hongo es muy fácil de contagiarse y se puede transmitir fácilmente de una persona a otra y de una parte del cuerpo a otra mediante el contacto. Por ejemplo, el hongo de los pies puede fácilmente transferirse a las uñas de los pies y de ahí a la ingle. Si no se detiene a tiempo la infección suele provocar molestia y puede transferirse a otras partes del cuerpo, luego rascarse o inmediatamente el contacto del área infectada con ropa, peines, cepillos, otros objetos que luego transportan la infección a otras partes del cuerpo.
0: Bueno, pues a todos aquellos amigos, hay que cuidar más la higiene en esas partes del hogar donde mantenemos la humedad, como en este caso podría ser la regadera o la bañera de nuestra casa. Y bien, te tengo más preguntas. ¿Qué diferencia hay entre otros productos que existen en el mercado para el tratamiento de los hongos?
1: ¿Qué diferencia hay entre otros productos que existen en el mercado? Que este tratamiento es un fungicida. Al ser un fungicida, quiere decir que va a matar al hongo. No es un antimicótico. El antimicótico trabaja solo para prevenir, no para matar al hongo. Lo nuestro elimina por completo al hongo del cuerpo. 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
0: Muy interesante. Entonces estamos hablando de que con este producto vamos a acabar con el hongo. Pero entonces quizás estarán pensando que es un tratamiento muy agresivo, pues estamos hablando de hongos que en ocasiones tienen hasta años arraigados en nuestro cuerpo. La pregunta importante aquí sería, ¿tiene efectos secundarios, Lizeth?
1: En absoluto. Recuerde que esto es una medicina natural. A base de plantas medicinales no tiene ningún efecto secundario, por lo tanto usted toma una medicina en la que se va a curar sanamente. Si usted regularmente se fuera a un médico le va a enviar algún tipo de medicina a base de corticoides, lo cual son fármacos y por lo tanto sí tiene efectos negativos para su organismo. Lo nuestro, por ser natural, no tiene contradicción alguna.
0: Ahora, Lizeth, ¿cuánto tiempo dura el tratamiento?
1: Dependiendo de cuánto tiempo tenga el hongo en el organismo. Cuando el hongo está en el organismo menos de un año, generalmente se le envía un tratamiento de 6 a 8 semanas. Pero si es un hongo maduro y tiene más de un año, pues tenemos que tratarlo con un tratamiento de 9 a 12 semanas.
0: Sin duda alguna, no importando cuántas semanas habrá que tomarlo, todo tratamiento debe ser atendido con la importancia que se merece. Y ahora, Lizeth, ¿este tratamiento lo puede tomar cualquier tipo de persona? ¿Las personas, por ejemplo, que sufren del corazón, diabetes, colesterol, etcétera?
1: Sí, la medicina nuestra puede ser tomada por cualquier persona, así padezca de otra enfermedad. Lo nuestro es la alternativa natural para curarse del hongo, de una forma totalmente sana, sin afectar ningún órgano vital. Por lo tanto, lo pueden tomar cualquier persona que pudiera padecer de alguna otra enfermedad. Y si estuviera tomando otro tratamiento, pues este tratamiento nuestro se puede tomar con total tranquilidad, porque no afectará el resultado de cualquier otra medicina que se estuviera tomando en ese momento.
0: Perfectísimo, Lizeth. Esto es más interesante aún. Pues bien, qué bueno que cualquier persona lo puede tomar. 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Ok, Lizeth, ya hablamos de algunas razones por las cuales nos podemos contagiar, las diferentes alternativas y los diferentes resultados. Pero, ¿cómo puedo reconocer al hongo? ¿Cuándo podemos saber que el hongo ha atacado nuestro organismo?
1: Es muy fácil. Si está en las uñas o en los pies, por el color de las uñas pueden aparecer primero algunas manchas. Puede ser de color oscuro, azul oscuro, manchas amarillentas o blancas. Engrosamiento y deformación de las uñas. En las uñas hay una proteína llamada queratina, la cual es el alimento de los hongos. Por lo tanto, contribuye a que el hongo se vuelva más poderoso y resistente. En el caso de la piel, es muy fácil detectarlos. En la erupción roja, con descamación y mucha picazón. En el cuero cabelludo, picazón del cuero cabelludo, pérdida de cabello, erupciones en cualquier otra parte del cuerpo de color roja o blanca, indicando que hay infección en esa zona, sin síntomas de hongos. 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Recuerde, el hongo se exterioriza y se encuentra generalmente en las partes húmedas del cuerpo. Los hongos pueden infectar nuestras uñas, pies, manos, brazos, cuero cabelludo, oídos, cuello, espalda, abdomen, boca, axilas, ingle y áreas genitales. Y cualquier zona donde haya humedad. Usted, señor, que trabaja durante muchas horas con zapatos cerrados, donde hay mucha humedad y mucha transpiración. Usted que trabaja en la construcción, en los restaurantes, tiene mayor oportunidad de contagiarse con el hongo. 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
0: Pues bien, mis amigos, si algunos de ustedes están sufriendo algunos de estos padecimientos, mucho ojo y hay que poner mucha atención a estas pequeñas señales. Lizeth, una pregunta que quizás está haciendo nuestro público. Si no tomo ningún medicamento y lo dejo pasar de largo, ¿desaparecerá la infección con el paso del tiempo?
1: No lo crea ni por un momento. Lo más seguro es que la infección continúe su crecimiento y expansión a otras partes del cuerpo y a otros individuos que tengan contacto con la persona infectada. Si no se trata, puede convertirse en una amenaza permanente a la salud y puede complicarse mediante infecciones secundarias, ya que en las lesiones producidas por la infección le permiten a otros agentes infecciosos el acceso al organismo. La infección de estos hongos suele tener una fuerte repercusión, no solamente en la calidad de vida de las personas afectadas, sino también en la de su familia.
0: Ni hablar, definitivamente necesitamos ayuda. 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Lizeth, ¿cómo reconocemos el pie de atleta?
1: El pie de atleta son los hongos que atacan a los pies. Puede afectar todo el pie, aunque mayormente suele afectar en las áreas entre los dedos, dado el ambiente húmedo y tibio que ahí prevalece, el cual favorece el crecimiento de estos hongos. Siempre que la infección afecte el pie, se debe tratar los espacios entre los dedos, aunque aparentemente no haya señales de infección entre los dedos, ya que definitivamente estos hongos buscan refugio en estos espacios.
0: Perfecto, estos son los síntomas del pie de atleta. Y ahora, ¿cómo tratamos los hongos en las uñas?
1: Cuando el hongo afecta a las uñas, es preciso atacar la infección rápidamente, ya que de otro modo se verán afectadas otras uñas por el contagio directo. Puede afectarse tanto las uñas de las manos como las uñas de los pies. La infección de los hongos es difícil tratarla con productos a nivel externo. Se debe tratar con pastillas y se necesita un tiempo prolongado de tratamiento. 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
0: Y bien, finalmente, ¿qué es la caspa?
1: La infección de los hongos en el cuero cabelludo puede aparecer en el cuero cabelludo de una semana a varios meses después del contagio. Lo más frecuente es la aparición de escamas blancas como la caspa. Esta descamación puede mejorar, pero no curar el problema con el uso de un champú anticaspa. Puede igualmente haber picación y caída del cabello porque el hongo ataca la raíz del cabello. El hongo que origina la infección del cabello también puede afectar otras zonas de la piel. Las lesiones de la piel pueden ser redondeadas, de color rojo y ligeramente elevadas, con una zona de piel normal en el centro que le da el típico aspecto de anillo. Si no se trata estas lesiones, puede extenderse durante meses y persistir incluso años. 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
0: Definitivo, Lizeth. 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

0: Hola amigos, gracias por escucharnos y acompañarnos a lo largo de este programa informativo. Mi nombre es Alejandro Romero y está con nosotros nuestra amiga Lizeth con una información muy valiosa el día de hoy. En esta ocasión hablaremos de los hongos, pero qué mejor que Lizeth para que nos hable sobre este tema. Y bien Lizeth, ¿qué información tan valiosa nos tienes el día de hoy con respecto al tema de los hongos?
1: El día de hoy hablaremos de un tema muy importante para todos nosotros. Se trata de los temibles hongos. Estos pequeños microorganismos que ingresan fácilmente a nuestro cuerpo y se instalan en él por muchos años. Muchas veces intentamos de todo para eliminarlos y sin resultado, porque sencillamente no lo tratamos en la forma adecuada. A nivel cutáneo, es decir, solo a nivel externo, no vamos a solucionar el problema. Solo calmaríamos la sintomatología por un tiempo, pero pasaría un tiempo y nuevamente este hongo brotaría, ya sea en el mismo lado o en otra zona de su cuerpo. Por esa razón, las pomadas, sprays, pinceladas, gotas, productos caseros no le van a dar la cura permanente. Pero nosotros le preguntamos, ¿cuántos de ustedes han tomado una medicina? Pues el día de hoy vamos a presentarle una medicina natural, pero que tiene la capacidad de aniquilar el hongo para siempre. Esta fórmula se presenta en cápsulas y tiene que ser tomada vía oral para que de esa forma pueda ingresar a la sangre, porque es ahí donde está el hongo. El hongo se exterioriza en partes húmedas de nuestro cuerpo, generalmente uñas, entre los dedos, plantas de los pies, axilas, ingles, genitales, cuero cabelludo, en cualquier otro lugar donde haya humedad. Si usted solo usa algo a nivel externo, tenga por seguro que no se va a curar. Ese hongo solo va a adormecer y nuevamente volverá a brotar después de un tiempo. 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Así se presenten las condiciones ambientales y climatológicas para que usted se contagie nuevamente con el hongo. 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Existen miles de diferentes tipos de hongos. Aproximadamente 200 son capaces de ocasionar enfermedad en los seres humanos. Muchos hongos son tan pequeños que resultan invisibles al ojo humano. Se localizan en cualquier lugar donde haya humedad. Por esa razón, el calor, la transpiración, son lugares propicios para que una persona contraiga el hongo. Las personas pueden infectarse con un hongo al respirarlo. Los hongos también pueden penetrar el cuerpo a través de heridas sobre la piel, a través de las quemaduras. Uno de estos hongos es la cándida, el cual puede ocasionar una grave enfermedad cuando el sistema inmunológico está debilitado.
0: Muy interesante información, Lizeth. 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Y bien, Lizeth, te tengo una pregunta. ¿Cuáles son las razones por qué las personas se contagian con los hongos?
1: Son varias razones. Puede ser una alimentación deficiente, ambientes cálidos con mucha humedad, transpiración, el sistema inmunológico es deficiente. Pues mire, el hongo es muy fácil de contagiarse y se puede transmitir fácilmente de una persona a otra y de una parte del cuerpo a otra mediante el contacto. Por ejemplo, el hongo de los pies puede fácilmente transferirse a las uñas de los pies y de ahí a la ingle. Si no se detiene a tiempo la infección suele provocar molestia y puede transferirse a otras partes del cuerpo, luego rascarse o inmediatamente el contacto del área infectada con ropa, peines, cepillos, otros objetos que luego transportan la infección a otras partes del cuerpo.
0: Bueno, pues a todos aquellos amigos, hay que cuidar más la higiene en esas partes del hogar donde mantenemos la humedad, como en este caso podría ser la regadera o la bañera de nuestra casa. Y bien, te tengo más preguntas. ¿Qué diferencia hay entre otros productos que existen en el mercado para el tratamiento de los hongos?
1: ¿Qué diferencia hay entre otros productos que existen en el mercado? Que este tratamiento es un fungicida. Al ser un fungicida, quiere decir que va a matar al hongo. No es un antimicótico. El antimicótico trabaja solo para prevenir, no para matar al hongo. Lo nuestro elimina por completo al hongo del cuerpo. 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
0: Muy interesante. Entonces estamos hablando de que con este producto vamos a acabar con el hongo. Pero entonces quizás estarán pensando que es un tratamiento muy agresivo, pues estamos hablando de hongos que en ocasiones tienen hasta años arraigados en nuestro cuerpo. La pregunta importante aquí sería, ¿tiene efectos secundarios, Lizette?
1: En absoluto. Recuerde que esto es una medicina natural. A base de plantas medicinales no tiene ningún efecto secundario, por lo tanto usted toma una medicina en la que se va a curar sanamente. Si usted regularmente se fuera a un médico le va a enviar algún tipo de medicina a base de corticoides, lo cual son fármacos y por lo tanto sí tiene efectos negativos para su organismo. Lo nuestro, por ser natural, no tiene contradicción alguna.
0: Ahora, Lizette, ¿cuánto tiempo dura el tratamiento?
1: Dependiendo de cuánto tiempo tenga el hongo en el organismo. Cuando el hongo está en el organismo menos de un año, generalmente se le envía un tratamiento de 6 a 8 semanas. Pero si es un hongo maduro y tiene más de un año, pues tenemos que tratarlo con un tratamiento de 9 a 12 semanas.
0: Sin duda alguna, no importando cuántas semanas habrá que tomarlo, todo tratamiento debe ser atendido con la importancia que se merece. Y ahora, Lizette, ¿este tratamiento lo puede tomar cualquier tipo de persona? ¿Las personas, por ejemplo, que sufren del corazón, diabetes, colesterol, etcétera?
1: Sí, la medicina nuestra puede ser tomada por cualquier persona, así padezca de otra enfermedad. Lo nuestro es la alternativa natural para curarse del hongo, de una forma totalmente sana, sin afectar ningún órgano vital. Por lo tanto, lo pueden tomar cualquier persona que pudiera padecer de alguna otra enfermedad. Y si estuviera tomando otro tratamiento, pues este tratamiento nuestro se puede tomar con total tranquilidad, porque no afectará el resultado de cualquier otra medicina que se estuviera tomando en ese momento.
0: Perfectísimo, Lizette. Esto es más interesante aún. 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Ok, Lizette, ya hablamos de algunas razones por las cuales nos podemos contagiar, las diferentes alternativas y los diferentes resultados. Pero, ¿cómo puedo reconocer al hongo? ¿Cuándo podemos saber que el hongo ha atacado nuestro organismo?
1: Es muy fácil. Si está en las uñas o en los pies, por el color de las uñas pueden aparecer primero algunas manchas. Puede ser de color oscuro, azul oscuro, manchas amarillentas o blancas. Engrosamiento y deformación de las uñas. En las uñas hay una proteína llamada queratina, la cual es el alimento de los hongos. Por lo tanto, contribuye a que el hongo se vuelva más poderoso y resistente. En el caso de la piel, es muy fácil detectarlos. En la erupción roja, con descamación y mucha picazón. En el cuero cabelludo, picazón del cuero cabelludo, pérdida de cabello, erupciones en cualquier otra parte del cuerpo de color roja o blanca, indicando que hay infección en esa zona, sin síntomas de hongos. 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Recuerde, el hongo se exterioriza y se encuentra generalmente en las partes húmedas del cuerpo. Los hongos pueden infectar nuestras uñas, pies, manos, brazos, cuero cabelludo, oídos, cuello, espalda, abdomen, boca, axilas, ingle y áreas genitales. Y cualquier zona donde haya humedad. Usted, señor, que trabaja durante muchas horas con zapatos cerrados, donde hay mucha humedad y mucha transpiración. Usted que trabaja en la construcción, en los restaurantes, tiene mayor oportunidad de contagiarse con el hongo. 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
0: Pues bien, mis amigos, si algunos de ustedes están sufriendo algunos de estos padecimientos, mucho ojo y hay que poner mucha atención a estas pequeñas señales. Lizette, una pregunta que quizás está haciendo nuestro público. Si no tomo ningún medicamento y lo dejo pasar de largo, ¿desaparecerá la infección con el paso del tiempo?
1: No lo crea ni por un momento. Lo más seguro es que la infección continúe su crecimiento y expansión a otras partes del cuerpo y a otros individuos que tengan contacto con la persona infectada. Si no se trata, puede convertirse en una amenaza permanente a la salud y puede complicarse mediante infecciones secundarias, ya que en las lesiones producidas por la infección le permiten a otros agentes infecciosos el acceso al organismo. La infección de estos hongos suele tener una fuerte repercusión, no solamente en la calidad de vida de las personas afectadas, sino también en la de su familia.
0: Ni hablar, definitivamente necesitamos ayuda. 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Lizeth, ¿cómo reconocemos el pie de atleta?
1: El pie de atleta son los hongos que atacan a los pies. Puede afectar todo el pie, aunque mayormente suele afectar en las áreas entre los dedos, dado el ambiente húmedo y tibio que ahí prevalece, el cual favorece el crecimiento de estos hongos. Siempre que la infección afecte el pie, se debe tratar los espacios entre los dedos, aunque aparentemente no haya señales de infección entre los dedos, ya que definitivamente estos hongos buscan refugio en estos espacios.
0: Perfecto, estos son los síntomas del pie de atleta. Y ahora, ¿cómo tratamos los hongos en las uñas?
1: Cuando el hongo afecta a las uñas, es preciso atacar la infección rápidamente, ya que de otro modo se verán afectadas otras uñas por el contagio directo. Puede afectarse tanto las uñas de las manos como las uñas de los pies. La infección de los hongos es difícil tratarla con productos a nivel externo. Se debe tratar con pastillas y se necesita un tiempo prolongado de tratamiento. 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
0: Y bien, finalmente, ¿qué es la caspa?
1: La infección de los hongos en el cuero cabelludo puede aparecer en el cuero cabelludo de una semana a varios meses después del contagio. Lo más frecuente es la aparición de escamas blancas como la caspa. Esta descamación puede mejorar, pero no curar el problema con el uso de un champú anticaspa. Puede igualmente haber picación y caída del cabello porque el hongo ataca la raíz del cabello. El hongo que origina la infección del cabello también puede afectar otras zonas de la piel. Las lesiones de la piel pueden ser redondeadas, de color rojo y ligeramente elevadas, con una zona de piel normal en el centro que le da el típico aspecto de anillo. Si no se trata estas lesiones, puede extenderse durante meses y persistir incluso años. 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
0: Definitivo, Lizeth. 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Lizeth, por tu información y participación, muchas gracias. Yo soy Alejandro Romero y a usted, muchas gracias por habernos...
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2: Hola, hola, ¿cómo están todos? Todas, todes, bienvenidos a un episodio más de Nuestro Pueblo. Así es, Nuestro Pueblo desde la 96.7 FM, La Z. Aquí en Pasco, Washington. Su servidor Gustavo Gutiérrez, alias El MASH. Pues ya estamos un sabadito más aquí con ustedes, muy contento de que nos escuchen. Y fíjense que traigo tanta información porque vienen tantas cosas. En un ratito va a haber un evento aquí en el parque que está enfrente de la biblioteca pública. Así que por ahí nos vamos a ver al ratito si van. Yo invito a toda la comunidad y tengo invitados ahorita conmigo que vamos a estar platicando un poquito. Y son parte de este evento, somos parte de este evento, así que nos gustaría invitarles. Pero de una vez les voy diciendo que el evento es hoy y está ahí en el Memorial. Sí, en el Memorial Park, en el Jardín Memorial que está enfrente a la Biblioteca Pública de Pasco. Bueno, pero vamos a platicar un poquito de quiénes somos, qué estamos haciendo aquí. Bueno, este programa es Nuestro Pueblo. 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Cómo somos latinos, Noche de Leonas, Tu Voz, Tu Poder, que es un programa que vamos a estar abordando el día de hoy, que vamos a hablar de él. Obviamente van a encontrar información de nuestro pueblo en la comunidad, que es el podcast que está en Spotify, nos puede por ahí escuchar también y poner algunos comentarios sobre pues nuestros programas, lo que quieren ver y si ustedes quieren participar. También van a encontrar el mensajero, el boletín mensajero, es muy importante que lo vean, que lo lean y que nos den también retroalimentación. Bueno, los eventos que vienen es el de hoy, 26 de septiembre, y también viene otro evento que se llama Somos Latinos, que es una conferencia que viene en noviembre 6 del 2026 de 9 de la mañana a 4 de la tarde, y ahorita están abiertas las registraciones para si usted se quiere registrar, vaya por favor ahí a la página de LULAC, de tricitieslulac.com, y también va a encontrar la nueva versión de la revista El Mensajero sin costo. Es una revista digital para ustedes, y como siempre hablamos de LULAC, que es la organización que viene defendiendo los derechos de las personas hispanas o latinas en los Estados Unidos desde hace casi 100 años. Y que decimos que tu voz importa. Así es, porque una comunidad informada es una comunidad preparada. Bueno, sin más preámbulo, tenemos aquí con nosotros a Carlos y a Erika, que es una pareja que ha venido trabajando con nosotros en las sesiones que les vengo diciendo de Tu Voz, Tu Poder. Y vamos a platicar con ellos un poquito. Vamos a hablar un poquito de quién es Erika, quién es Carlos, de dónde vienen, qué es lo que han venido haciendo y cómo llegan a participar en Tu Voz, Tu Poder, que es son 10 sesiones de civismo, de educación cívica, que se da aquí en Tri-Cities. Así que si usted quiere más información, nos puede mandar un texto al 541-606-0559 o si tiene algún comentario. Empezamos contigo, Erika. ¿Cómo has estado? Hola, Carlos. Pero vamos a empezar con Erika. Erika, háblanos un poquito de tu experiencia. ¿Cómo llegas aquí? ¿Quién es Erika? ¿Quién eres tú? ¿Cómo llegas aquí a Tri-Cities? ¿Y en qué has estado venido trabajando antes de llegar a Tu Voz, Tu Poder? Y gracias.
3: Bueno, mi nombre es Erika Ramírez y tengo 34 años en los Estados Unidos. Llegué aquí en 1992. Vine para casarme con mi esposo.
2: Ah, felicidades, Carlos, sí.
3: Y entonces, hablando del pasado, nosotros trabajamos en el film, pero yo me puse en metas y saqué mi GED, después saqué mi CDA y hemos estado trabajando desde 1997. Yo empecé a trabajar como proveedora de cuidado infantil.
2: Oh, ya tienes
3: entonces,
2: algo.
3: Entonces, tengo alrededor de casi 29 años trabajando con los niños.
2: ¡Wow, qué padre!
3: Entre un centro y otro centro y otro centro, hasta que hace 4 años tomé la decisión de abrir el centro en mi casa, del cual estoy bien contenta, muy satisfecha con mi trabajo. Y antes de llegar aquí, yo me informé por una mamá de uno de los niños que cuido, del programa Lula.
2: Entonces
3: ella me invitó y me dijo, va a haber otro programa, ve, asiste, está interesante. Entonces cuando ella me mandó la información, fue una grabación que hiciste tú, Gustavo.
2: Sí.
3: Y ahí fue donde yo agarré tu información y empecé a textear contigo que yo estaba interesada en el grupo. Y yo me recuerdo el primer día que veníamos a la sesión, mi esposo me acompañó. Y entonces tú dijiste, pues Carlos, vente, tú también. Entonces ahí fue como llegamos al programa de las 10 sesiones, un programa muy interesante porque nos nutrimos, nos informamos, sobre todo cambió mi mentalidad, porque yo, como te dije desde el principio, yo no quiero votar porque al cabo mi voto no...
2: Sí, puede. ¿Te acuerdas?
3: Y con toda la información que tuve, creo que este año voto.
2: ¡Ay, qué bonito! Sí, gracias, qué bonito, qué bonito. Gracias por compartir. Carlos, ¿qué nos dices tú? ¿Cómo llegas tú aquí con nosotros a Tu Voz, Tu Poder?
4: Pues mira, yo fui invitado por mi esposa. Yo vine a traerla a empezar el curso de las clases y ella me invitó a llegar al lugar donde yo estuve viniendo a ciertas secciones a aprender experiencias nuevas, cosa que yo ignoraba y no sabía yo lo bonito que era desde el lugar que yo me encontraba. Y yo lo único que hago es invitarlos a todos para que vengan a asistir a estos lugares y van a sacar un fruto que es bueno para todo y tener muchos conocimientos.
2: Gracias. Y Carlos, ¿cómo llegas tú a Estados Unidos, a Tri-Cities, en esta área? Obviamente tu esposa nos cuenta que ella vino a casarse galán, se vino a casar contigo. ¡Qué padre! ¿Cuántos años tienes ya en esta área? O sea, obviamente, porque ella nos dice, pues me imagino que pues más o menos obviamente al mismo tiempo. ¿Siempre has estado trabajando cerca de la comunidad? ¿Qué tipo de trabajo has tenido?
4: Sí, yo llegué aquí en el año 1989. Yo llegué como cualquier persona, empezando de abajo a piscar manzana y trabajos del campo, y fui desarrollándome con el tiempo entre más. Yo llegué a ser un operador de Heister, con el tiempo manejaba troques. Yo trabajé en un rancho como mayordomo, donde comunicábamos con mucho personal y aprendí por buenas personas y jefes que me enseñaron a mí a darles el respeto a las personas como trabajadores, y es una cosa que yo nunca he olvidado hasta ahorita.
2: Qué bonito, gracias. Mire, les quiero comentar, fíjate que, híjole, no, traigo una chamarra, no se ve muy bien, pero digo, es una chamarra delgada, pero la verdad que estoy muy emocionado que estén conmigo, porque les quiero decir algo, las personas que nos están escuchando, el día de hoy vamos a hablar, y al principio no les dije, pero ustedes saben, cuando nos han escuchado ya saben que hablamos de la historia, luego hablamos de lo que hacemos el día de hoy, lo que viene en el futuro. En realidad, Tu Voz, Tu Poder es algo muy nuevo. Hicimos el currículum gracias a Lula, que me contrató a su servidor, Gustavo Gutiérrez, alias El Mash, y también pues mi compañía se llama Aura, mucha gente no lo sabe, Aura Northwest. Hacemos este tipo de trabajo. Entonces hicimos el currículum, y lo más bello de todo, por ejemplo, es escucharlos a ustedes, ¿no? Son personas que ustedes ya son líderes naturales en su comunidad, que han trabajado por muchos años, que han hecho muchas cosas, y tienen ese amor por la cultura, por la identidad. Y el empujoncito que les hacía falta es nada más conocer más, porque en realidad es verdad que pasan muchas cosas, es verdad que hay mucha desinformación, pero lo importante del voto es increíble, y como tú dijiste, esta vez sí voy a votar, es increíble lo importante del voto y a veces lo olvidamos. Les quiero decir algunos de los temas que vimos juntos, porque los vimos juntos. La primera semana vimos la identidad y la ciudadanía. Y me acuerdo que hicimos el mapa de identidades y el concepto, porque en realidad el ser ciudadano no significa solamente tener un papel. O sea, mucha gente dice, bueno, es que sí, porque eso quiere que no... Bueno, eso a veces la gente quiere que pensemos que es un papel. Y mientras no tengas ese papel, no tienes ni voz ni voto en la comunidad. Pero en realidad, si recuerdan, vimos esa parte, el ser un buen ciudadano es hacer cosas para el beneficio de tu comunidad, independientemente que tengas un papel o no tengas un papel, porque tú sigues siendo parte de la fibra de la comunidad. Y si tienes una identidad fuerte, que es lo que hablamos ahí, eso se va a notar. Y no nada más se va a notar, sino que tú mismo puedes influenciar o influir con tu conocimiento para que las personas que sí tienen el privilegio, el derecho y el honor de votar lo puedan hacer, o tengan la información adecuada para hacerlo, para tomar la mejor decisión. Y obviamente estoy hablando de parientes, amigos, conocidos, porque uno mismo, al trabajar con la comunidad, uno mismo va creando esos lazos y esas redes sociales, ¿no? Que al final queremos lo mejor para nuestra comunidad. En el caso, y les quiero decir que hay esa es la primera semana, pero hay una semana donde hablamos sobre liderazgo con propósito. Y, por ejemplo, hablamos de los diferentes tipos de líderes. Es en la semana 8. Y Carlos nos compartía, por ejemplo, el tipo de por qué él llegó a ser jefe de algunas secciones en su trabajo y el tipo de liderazgo que él tenía, ¿no? Y el tipo de liderazgo. Y es muy bello escuchar. Y tenemos otros compañeros que no están aquí con nosotros. Por ejemplo, está Elba, de que nos compartió también el tipo de líder que ella es en otra dinámica que tenemos, ¿no? Y, por ejemplo, aquí tenemos con nosotros a Erika. Erika, el tipo de líder que tú eres, por ejemplo, en la comunidad y durante estas sesiones, pues en cuestión de no nada más de la gente te sigue mucho y la gente te escucha mucho. Entonces, no nada más esa líder nata que eres por el trabajo que vienes haciendo, sobre todo con los niños, pero que la gente te escucha y cree en ti y te hace caso en los consejos que les das y la forma en que ves la vida y el mundo con tu experiencia, muy bello. Y a través de la comida, esa cultura que tú tienes a través de la comida es tremenda, porque desde el día uno dijimos, vamos a traer comida real, ¿no? Nada de comida chatarra.
3: No queríamos pizza.
2: Exacto, no queríamos pizza. Entonces, ha sido maravilloso, ha sido padre. ¿Algo más que nos quieras comentar, Erika, en cuestión del trabajo que has hecho? Sé que has estado trabajando con niños ya por muchos años. ¿Cómo va eso? O sea, esos mismos niños que ahora ya están grandes, ¿tú los ves y cómo va todo eso? ¿Cómo te ha ido en la comunidad?
3: Tengo una bendición bien grande porque en el 99 al 2000, yo trabajé con un grupo de niños que hasta la fecha yo los sigo viendo. Ellos ya están casados, tienen niños, pero a mí se me hace tan satisfactorio ver a esos muchachos jóvenes, tienen la edad de mis hijos, y que me encuentren en la tienda y me digan, teacher Erika, ¿cómo estás? Eso es impactante para mí, porque eso me da a entender que dejé un buen ejemplo en esos niños, porque hay muchos niños que no te quieren ni ver por cómo los trataste, pero yo tengo la satisfacción. Yo siempre he dicho que mi trabajo es bien importante para la comunidad, porque si tú le das respeto a ese niño, el niño te va a respetar. Entonces, yo tuve unos patrones muy buenos a quienes debo mucho. Me enseñaron a ser un buen líder y un buen patrón. Porque yo como supervisora, tuve 16 años como supervisora, 8 en un lugar y 8 en otro. Pero con estos, ¿puedo decir los nombres?
2: Sí, sí, claro.
3: Yolanda Robinson y Jeff, ellos fueron excelentes patrones. Principalmente Jeff, porque él me enseñó a cómo hablar con una persona, que primero le voy a dar todas sus cualidades, lo mejor de esa persona, y después decimos, pero tenemos este problema, fíjate que sucedió esto, ¿qué te parece si arreglamos esto? Para mí fue impactante, porque estaba acostumbrada a estar con patrones que te regañan y te hacen sentir pésimo. A comparación, cuando yo tuve estos patrones enfrente de mí, yo dije, qué bonito. Hasta bonito se oye que te llamen la atención, sí. Porque lo dicen amablemente y bien educadamente. Entonces, yo agradezco mucho a esos patrones de ser quien soy. Trabajé mucho, he estado estudiando en el CBC. Tengo un proyecto por terminar que quiero graduarme con mi AA. Y hablando con preparándome en la psicología, por muchos años aprendí cómo trabajar con cada padre, qué es lo que necesita escuchar, qué es lo que necesitan sentir que su niño está seguro en el vínculo del programa de proveedor de cuidado infantil. A veces uno no entiende que ese niño no necesita ser regañado, necesita ser querido, porque no sabemos cómo los levantaron en su casa, que los papás van corriendo, que van tarde y por alguna y por otra, párate, todos regañados. Si llegan al lugar de cuidado y están regañados, no es así. El niño necesita amor y paciencia. Entonces, tenemos que proveer eso. Y yo siempre he dicho, si el niño me da mi presupuesto, yo voy a dar lo mejor de mí al niño. Entonces, como líder, te digo, como supervisor de programa, yo aprendí mucho a hablar con cada individuo. Cada individuo es diferente. Y también he hablado mucho acerca de que si yo acepto como tú eres, Gustavo, ¿por qué no aceptarme a mí tal cual soy? Entonces eso es importante. Los niños son niños. La gente tiene que entender que son niños. Hablamos en un programa de hace muchos años, en un entrenamiento, donde decían, tú mandas al niño y le dices, tráeme un martillo. Y el niño, ¿what? ¿Qué es eso? No saben a qué lo estás mandando. Y van y regresan y te traen lo que encuentran. Entonces dice, ¿por qué no me trajiste el martillo? Y yo, no sé qué es eso. Entonces primero instruye al niño para que puedas recibir ese propósito positivo que el niño aprendió, pero ya se lo enseñaste que es. Pero si no,

0: realmente toda la vida he sido así, desde que, yo creo que desde que tengo uso de razón. Mi padre me decía que yo era única y diferente. Fui la que hice muchas cosas que mis hermanos, aunque tuvieron los estudios que tuvieron, no fueron atrevidos. Entonces, siempre lo pensé. En el momento que yo decidí, créeme, fueron muchos años. Yo duré muchos años trabajando en centros porque me encantaba trabajar 8 horas y regresarme a casa para estar con mis hijos. ¿Sí? Como proveedora de cuidado infantil, yo quería darle lo mejor a mis hijos. Entonces, en el momento que decido quedarme en casa, es cuando mis hijos ya están listos para volar.
1: Wow.
0: Yo abrí el centro en mi casa cuando mi último hijo se casó, porque ya dije, ya no voy a irrumpir la privacidad de mis hijos, ya no estamos en casa mi esposo y yo, y fue cuando tomé la decisión de ya, ahora sí me quedo en casa. Tengo la bendición que la mayoría de los niños que cuidamos son familiares.
1: Ay, qué padre.
0: Entonces, pues créeme o no, es una satisfacción que tus propios familiares confíen en ti, confíen en la persona a quien están dando el cuidado de sus hijos, que es muy importante saber con quién los dejas.
2: Te iba a decir, Carlos, ¿y tú cuando decidiste ese líder que tienes en ti, cuando se te dio la oportunidad? Por ejemplo, tú venías y trabajaste en diferentes cosas hasta que de repente un día se te ofreció la oportunidad, o tú dijiste, yo quiero ser líder, y te dieron el mando en el trabajo.
3: No, yo empecé como cualquier trabajador de abajo. Conforme el tiempo fue transcurriendo, yo fui aprendiendo los oficios y teniendo más experiencia. Llegó el tiempo que se necesitaba una persona como líder y ellos optaron de darme el trabajo a mí. Me metieron a la escuela para ser entrenador de entrenadores de químicos en los ranchos, para ser aplicadores de pesticidas certificados. Y fue como yo tuve el destacamiento de sobresalir hacia arriba. Y yo era el mayordomo del rancho, donde yo me tocó trabajar con muchísima gente de Tri-Cities, y ellos, yo y ellos, tener una buena comunicación, porque yo, mi meta era, y mi pregunta y mi temor era este: yo tengo mis hijos, y qué irá a pasar el día del mañana que yo haga algo mal con uno de mis trabajadores. Ellos van a recordar el tiempo de atrás y van a tomar, como decimos nosotros, represalias. Ese fue el temor que yo tuve toda mi vida, que gracias a Dios nunca sucedió esto. Y ahora mis hijos crecieron, los hijos de los trabajadores crecieron y tuvieron mucha comunicación con ellos, y yo estoy muy orgulloso de ellos.
2: Qué bonito. Fíjate que eso es bien curioso y muchas personas no lo piensan. Estamos todos en el mismo lugar y hay que ser un buen jefe, hay que ser una buena persona. No nada más por ser una buena persona, pero porque también queremos que nuestros hijos seamos un ejemplo para ellos y para las personas con las que trabajamos y sus hijos, ¿no? Porque al final, si seguimos con vida, pues vamos a andar por aquí y los vamos a ver crecer y vamos a seguir trabajando y ser parte de la misma comunidad. Gracias por compartir. ¿Qué les parece si vamos a otra sección y regresamos?
0: Claro.
2: ¿Sale? Bueno, quédense con nosotros, regresamos en un

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1: Hola, hola, ya estamos de regreso aquí en nuestro pueblo. Así es, nuestro pueblo en la 96.7 FM en Pasco, Washington. Su servidor Gustavo Gutiérrez, el MASH. Pues muy contento de seguir aquí con ustedes. Gracias por escucharnos el día de hoy. Tenemos todavía mucha información. El evento que tenemos el día de hoy, vamos a hablar ahorita, como ustedes saben, de lo que estamos haciendo el día de hoy. Y estamos con dos personas integrantes del grupo Tu Voz, Tu Poder, Primavera. Es verano. Ya se me hizo verano, otoño, era primavera, verano, así es. Son 10 semanas las sesiones que tuvimos. Para las personas que es la primera vez que nos están sintonizando, que es la primera vez que escuchan esto, Tu Voz, Tu Poder es un programa que es traído a ustedes por LULAC y Voto Latinoamericano aquí en las Tri-Cities. Y son 10 sesiones estilo educación popular, donde las personas ya tienen el conocimiento. Simplemente se comparte información. Son líderes naturales, son personas que ya han venido haciendo cambios en su comunidad, en su familia y a veces en las organizaciones donde trabajan o donde voluntarean. Si usted está interesado o interesada en participar en algunas de estas sesiones, puede mandar un texto al 541-606-0559 o puede ir ahí a la página que tenemos en Tri-Cities, LULAC Tri-Cities. En el Facebook, en el Instagram y también tenemos la página web y puede ver ahí las diferentes iniciativas que tenemos y nos puede mandar un mensajito. Bueno, aquí tengo conmigo a Carlos y a Erika, que son una pareja que participaron en estas sesiones cívicas por 10 semanas y les quiero decir, vamos a ir platicando con ellos de lo que estamos haciendo ahorita, lo que viene. El evento que tenemos hoy es el evento que le llamamos el picnic de Latino Heritage o Latino Heritage Picnic. Aquí vamos a estar en Memorial Park desde las 11 de la mañana hasta las 5 de la tarde y va a haber pozole y va a haber perros calientes que les llamamos o hot dogs. Y también va a haber un evento bien padre de futbolitos. Así que si usted se quiere venir, quiere voluntariar, quiere participar, véngase temprano. Pero si quiere venir a pasarla con su familia, traiga a su familia, conozca gente que va a ver aquí. Y está la comida que vamos a tener. También vamos a tener el evento de futbolito. Y puede traer... estamos invitando a la gente que traiga algo, atuendos de su cultura, de cualquier lugar donde sea. Obviamente estamos celebrando la cultura latina, hispanoamericana. Y pues los países que celebran su independencia este mes, no nada más es México, hay otros países de Centro y Sudamérica que lo celebran estos meses. Este día es el día para celebrar el día de hoy. ¿Y qué más va a haber ahí? Bueno, también va a haber mariachi, por ahí va a venir el mariachi más al rato y van a venir personas que son elected officials o personas que están corriendo para que ustedes los elijan con su voto en noviembre, porque recuerde que nosotros siempre hemos hablado de lo importante del voto, independientemente por quién vota, vote para que no se pierda su voz. Bueno, vamos a hablar de esto. Platícanos un poquito, Erika, lo que viene el día de hoy. El evento, ya invitamos a la gente, obviamente, pero dinos, ¿qué es lo que tenemos? ¿Qué es lo que preparamos? Y yo sé que lo hicimos nosotros, lo hicimos con mucho cariño, pero obviamente lo hiciste tú, porque al final tú estás la mano aquí en cuestión de la comida. ¿Qué es lo que preparaste para el día de hoy para las personas?
2: Preparamos el pozole, nos levantamos muy temprano para, junto con mi esposo, que me echa la mano en... cargar las ollas y mover y hacer vamos a hacer un rico pozole estilo Guadalajara, porque yo fui en Guadalajara, así que los hago estilo Guadalajara, con sus patitas, su carnita, repollo, rábanos y limón. Pero tenemos algo bien importante para nosotros los mexicanos, porque vamos a hacer el típico chile de aceite que les encanta con el pozole.
3: Madrísimo.
2: Pero el pozole va a estar listo en un rato, así que prepárense y vénganse con nosotros.
1: Sí, gracias. ¿Qué te iba a comentar? En cuestión del diseño de la playera, también yo sé que la playera, va a haber playeras para las personas que son voluntarios y también va a haber playeras, todavía no sé si van a, normalmente las playeras son sin costo, pero si usted quiere dejar una cooperación, tal vez pueda dejar una cooperación en el booth. Va a haber también diferentes stands o diferentes booths con información de diferentes organizaciones que van a venir. Yo la verdad todavía no sé cómo le vamos a hacer más al rato, no sé si las playeras van a ser porque no las he visto. Sé que ya, bueno, yo sé aquí tenemos unas, pero las playeras que vamos a tener en el evento son diferentes. Nosotros las básicamente las diseñamos. ¿Me puedes hablar un poquito de lo que vimos en los diseños? ¿Sí te acuerdas, Carlos, lo que vimos y por qué escogimos lo que escogimos? Y gracias.
3: Sí, los diseños fueron de diferentes clases de la cultura mexicana y nosotros elegimos el más adecuado de la gastronomía mexicana, de las culturas de México, y pues fue lo que me impactó. Los diseños que nos mostraron y los que fuimos elegidos en voto para agarrarlos en nuestras playeras.
1: Sí, espero que les guste. ¿No tienes algo más que decir, Erika, de las playeras? Porque yo quiero hablar un poquito de eso, pero quiero que ustedes me digan un poco lo que vieron, lo que hicimos, aunque fueron 2-3 semanitas, creo que fueron 2 semanas, y fueron muy limitadas las cosas que obtuvimos, porque nada más eran ciertas fotos y ciertos logos y ciertas cosas. Por algo que sucede, por eso sucedió, por algo que sucede, no sé si ustedes sepan, lo que pasa es que Pasco tiene una hermandad con Colima, México. Entonces, como ya tiene una hermandad desde hace varios años, hay una organización que se llama COPA, que es sin fines de lucro, que es Colima Pasco. Entonces, los materiales que conseguimos fue a través de diseñadores que ya habían trabajado con ellos. Por eso fue, tiene la parte mexicana y tiene la parte de aquí, pero se tiende mucho a esa parte de Nayarit, de Jalisco y de Colima, pues sobre todo por el atuendo, ¿no? Pero, ¿tú qué opinas sobre eso que estuvimos viendo y que escogimos?
2: Bueno, a mí se me hizo un excelente diseño porque se demuestra lo que es la cultura, como tú dices, latinoamericana, porque no nomás es mexicana. Pero sí vinieron diferentes, los pericos.
1: Sí, los
2: todo pericos, eso que vimos sí. Allí, el vestuario y todo eso. A mí se me hizo un excelente reflejo de lo que somos. O sea, si tú ves esa camiseta vas a decir, oh, somos latinoamericanos y estamos unidos, principalmente con cada detalle que pusieron en esa camiseta. A mí se me hizo excelente.
1: Qué madre. Sí, fíjate que, por ejemplo, los pellizcos y los animalitos, decíamos, ¿qué puede representar? Y algo bien bello que pusimos, las gaviotas de Pasco, y pensamos, ¿qué representación mejor de México? ¿Qué mejor que los caballos? Porque cruzan fronteras. Aquí también los caballos son muy importantes en el 5 de mayo, los desfiles. Entonces pusimos los caballos, que fue un consenso de todos y que fue aprobado por LULAC, los caballos, y luego tiene unas aves que son de aquí, que son las gaviotas, las gaviotas, los caballos y 2 personas bailando, un baile típico. Y algo bien interesante es que tiene, espero que les guste, la verdad la playera la hicimos con mucho cariño, tiene escogimos solamente uno de Tri-Cities, una landmark que le llaman, y escogimos el faro que está aquí en Kennewick, entre Kennewick y Pasco. Ese es lo que escogimos, y creo que el puente también por ahí quedó, y escondido quedó la piedra lisa, no sé si se dieron cuenta, escondida la piedra lisa, porque en realidad Pasco está adelante y la piedra lisa atrás, porque está hablando de esa hermandad que existe entre Colima, que la piedra lisa está en Colima, y Pasco. Obviamente si fuera Guadalajara hubiéramos puesto algo de Guadalajara, pero por eso lo hicimos con respeto a Copa y a esa hermandad que existe. Bueno, y entonces, ¿qué es lo que estamos trabajando hoy? Esa es parte de lo que hablamos, estamos trabajando en este evento, y ¿qué es lo que viene? Podemos hablar un poquito, obviamente al final cerramos con qué es lo que viene un poquito más a fondo, pero ¿qué es lo que estamos trabajando? ¿Qué es lo que venimos trabajando? ¿Algo más que nos quieran compartir, Carlos o Erika?
3: Pues estamos queriéndonos capacitar para ahora que vienen las elecciones del voto.
1: Sí, fíjate que háblanos un poquito más de eso, y ahorita voy a hablar sobre, pues, de lo que estuvimos trabajando. Háblanos un poquito más con lo del voto, porque sí, eso es muy importante.
3: Sí, nosotros estuvimos platicando tocante a los derechos de las personas que no tenemos conocimiento, y son cosas y detalles que nos han estado pasando a muchas de las personas por falta de información. Pero ya ahora que asistimos a este lugar, nos empezamos a dar cuenta de que nosotros unidos es algo impulsante con lo del voto, para nosotros elegir la persona que nosotros queremos o necesitamos en el futuro.
1: Gracias. Fíjate, hay algo interesante de que, pues yo no quiero que recuerden completamente, pero sí más o menos te acordaste de lo que venía en las sesiones. ¿Qué nos puedes decir de eso? Porque
4: y una vez que lo ves, ya es como que dices,
2: sí, es fueron temas muy importantes, hablando de lo que merecemos y somos como ciudadanos. Una de las cosas que a mí no realmente me impactó, pero te llega porque Gustavo hablábamos en cada sesión de qué es lo que tú sentiste que fueron afectados tus derechos. Para mí fue bien importante, tuvimos la oportunidad de hablar de situaciones personales en este grupo, qué nos impactó, qué nos afectó, o de qué manera se nos afectaban nuestros derechos, la libertad de hablar, de crecer. Entonces, pero también vimos y pedíamos la igualdad y la justicia. Nosotros hablamos aquí en Tri-Cities. Nosotros hemos visto cómo hay cosas muy injustas. Yo puedo ver un poquito de lo que está pasando con migración. Mi hijo es un ciudadano americano y trabaja en el tráiler. Y la semana pasada estuvo yendo mucho a Seattle. Y él me dijo que su vida había cambiado, porque vio migración parando a carros normales, tocando su ventana para que bajaran su ventana, y como no la bajaban, quebraban ese vidrio.
4: Wow.
2: Después eran trocas y trocas que paraban de trabajo con escaleras. Y hablaba con otro de mis hijos, dice: mamá, es que probablemente ya tienen cosas con la justicia y todo eso. Le dije: no, te equivocas, están parando a toda la gente trabajadora. ¿Por qué paran trocas de trabajo? Porque sabe, el país sabe que la mayoría de los tristemente indocumentados son los que trabajamos, ¿sí? Y no están parando a delincuentes, están parando a pura mano trabajadora. Mi hijo está muy triste porque dice: mamá, no puedo creer lo que yo vi. Lo vi en televisión, lo vi por radio. Dice: pero jamás me imaginé el impacto que iba a hacer en mi vida ver esa situación, ver a gente que iba manejando llorando de la situación que estaba pasando. Dice: hoy este día mi vida ha cambiado. No vi una, fueron 5 camionetas que pararon. ¿Qué habla de tu libertad, Gustavo? Estamos en un país lleno de oportunidades, pero desafortunadamente con muy poca libertad. Sí, gracias a Dios nosotros somos ciudadanos después de muchos años que batallamos y sufrimos con esta situación, pero hay millones de gente en esa situación que sufren el día a día por la injusticia del país. Entonces, ¿qué más te puedo decir? Es afectuoso las situaciones que pasan. Estamos hablando de migración, pero hay muchos temas locales que pueden hacer. Yo puedo decir la seguridad para la gente. Eso afecta no una, a miles y millones de personas.
4: Los costos.
2: Los costos, que ya no queremos salir de la esquina porque
4: todo cuesta.
1: El aire ya cuesta. No, ¿algo más que quieras tú añadir, Carlos?
3: Pues yo lo único que quiero añadir es que tratemos de arrimarnos y enfocarnos más con las personas que trabajan en la comunidad para aprender cómo poder sobresalir o cómo pedir cuando nosotros tenemos alguna necesidad.
1: Sí, fíjate que lo que estás diciendo es súper importante. Ajá, cómo pedir cuando hay una necesidad. Hay muchas personas trabajando en la comunidad y lo primero que se me iba a la mente te estás diciendo, y lo vimos nosotros, Tu Voz, Tu Poder, como ustedes saben, las 10 semanas tenemos la Constitución desde el primer día. La Constitución de los Estados Unidos no ha cambiado. En cuestión de la libertad, que es la segunda semana, hablamos de la libertad y la primera enmienda. En la primera enmienda te lo dice y hablamos y de los límites del gobierno y de la libertad, que depende mucho del estatus migratorio, que es lo que estamos comentando ahorita, pero no debería de ser así. O sea, legalmente no debería ser así, pero es lo que se está viendo ahora. Pero la Constitución no ha cambiado. Entonces, y hay, pues hay diferentes cosas, ¿no? Pero lo importante es aprender y saber que la Constitución no ha cambiado. Definitivamente es triste ver lo que está sucediendo porque son políticas extremistas, un poquito, un montón, por muchas cosas, ¿verdad? Y aquí esta concientización que existe, que sucede y que se da a través de estas sesiones, una vez más yo invito a la gente de que si quieren venir a las sesiones. La primera semana hablamos de identidad y ciudadanía, la segunda semana hablamos de libertad y la primera enmienda, La tercera semana hablamos de igualdad y justicia, que es lo que estamos hablando ahorita también, de que no es justo, pero por eso aún existen leyes y aún existen formas de hacer reparaciones en este tipo de cosas que están sucediendo. Pero sí va a tomar tiempo, yo creo, para ver mejoras. Ahorita la situación está muy triste, muy grave. Hablamos de eso en la tercera semana. En la cuarta hablamos sobre el poder y el gobierno y cómo cada parte del gobierno tiene un rol diferente y diferentes tipos de poderes. También lo que estamos viendo ahora es inaudito, o sea, porque ya lo vimos también en las sesiones. Cada poder se tiene que haber lo que llaman checks and balances, ¿no? Que hablaba Carlos al principio, que cuando él se hizo ciudadano aprendió todo esto. Y después hablamos también de la historia del voto y hablamos de cómo la gente ha luchado para tener el derecho a votar, cómo funcionan las elecciones, cuáles son los derechos civiles de las personas. Luego hablamos del liderazgo y cuál es el liderazgo con propósito, ¿no? Que es donde Eva nos mostró una forma de ser líder de su comunidad específicamente, porque le tocó el papel a ella de ser la persona que, pues, que tenía más capacidad económica en su momento, ¿no? Con el juego que hicimos, porque tenemos varias dinámicas. Hizo un gran trabajo. Cualquiera de ustedes yo creo que hubiera hecho un gran trabajo, pero Eva hizo un trabajo excelente, porque podía haber hecho algo diferente, pero no lo hizo. Al final apoyó a su comunidad. Y al final hablamos de las alianzas las campañas, con quién podemos trabajar, sobre todo en cuestión de los sectores, en la comunidad misma, ¿no? De alianzas. ¿Y de quién está contigo? Esas son las sesiones que vemos, por ejemplo, ahorita que estamos platicando, pues son las cosas reales que están sucediendo, ¿verdad? Y siempre han sucedido, nada más que ahorita es un desbalance tremendo en lo que estamos viendo en el gobierno federal, en este caso, ¿verdad? Que es muy diferente a lo que vemos normalmente el día al día con las personas que nos protegen, porque tenemos un sistema todavía muy bueno en cuestión de la policía, de los bomberos, de la gente que salvaguarda la integridad de la comunidad y la seguridad, incluyendo también los militares, ¿verdad? Porque siguen haciendo su trabajo. Desafortunadamente, pues, existe ahorita ese otro brazo de gobierno que está sobrepasándose, pero si usted se quiere informar, como dijimos, el mejor derecho que tenemos, o el más grande, es el del votar. Para que las cosas cambien, quién sabe cómo vaya a ser el futuro, pero aquí venimos hablando de eso. ¿Algo más que quieran decir? Vamos a ir a otra sección y regresamos, ¿va? Vamos a otra sección y regresamos con ustedes.

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1: Hola, hola, ¿cómo están todos? Ya estamos de regreso en la parte final. Se va bien rápido, así es, en la parte final de nuestro pueblo. Pues estamos aquí desde las Tri-Series, su servidor Gustavo Gutiérrez, alias El Match, en el 96.7 FM La Z, en el programa Nuestro Pueblo. Y recuerden que ya tenemos Nuestro Pueblo en la comunidad, que es un podcast, lo van a encontrar en Spotify. Por favor, escúchenlo y mándenos también por ahí, nos pueden mandar mensajitos y retroalimentación de qué es lo que le gusta, qué es lo que no le gusta, qué es lo que quisiera escuchar para poner grabar nuevos programas para ustedes. Aquí estamos cada sábado de 11 de la mañana. El día de hoy ya vamos a la parte final y estamos con dos personas que fueron parte de Tu Voz, Tu Poder, que son las sesiones que tenemos cívicas en español. Así es, son 10 semanas. Si usted quiere ser parte de Tu Voz, Tu Poder, la siguiente, que va a empezar en octubre más o menos, por favor mándame un texto al 541-606-0559 y les mando la información. Así es. Bueno, pues sin más preámbulo, no, vamos a hablar un poquito de lo que viene, porque esto es lo más emocionante, lo que viene. Como ya les estábamos diciendo hace un momento, pues Tu Voz, Tu Poder es un programa de 10 semanas, básicamente un programa de información cívica, donde las personas ya lo están haciendo, ya lo han hecho o ya saben, porque ya tienen en este país viviendo algún tiempo. Estamos hablando de la identidad, la libertad, la igualdad, la justicia, el poder, el gobierno, la historia del voto, cómo funciona una elección, sus derechos civiles, el liderazgo con propósito, la organización comunitaria y las alianzas y campañas en las comunidades. Casi todo esto, nuestras vidas lo tocan de una forma u otra aquí en los Estados Unidos, pero a veces uno no lo reconoce o no lo ve o no le pone un nombre. Pero ya estando en las sesiones podemos platicar de esto, podemos compartir y podemos concluir al final con algún proyecto. ¿Quién quiere empezar para platicarnos el proyecto que tenemos en mente y de dónde viene esa idea del proyecto, aparte de las sesiones? ¿De dónde viene la idea de un proyecto para apoyar a la comunidad? En este caso, vimos varios proyectos, pero el que más nos gustó, y todavía hay que votar sobre este proyecto, pero el que más nos gustó es uno de fuerza laboral. Háblanos un poquito de dónde viene esta idea.
2: Bueno, yo siempre, como líder, como Gustavo me dice, como sí, líder, gracias a Dios tengo esa bendición y ese poder de ser un buen líder, tener buena comunicación con mis compañeras de trabajo, que es donde hemos hecho un grupo bien sólido. Somos varias compañeras que seguimos ahí. Yo siempre he tenido la intención de lo que yo aprendí, ayudar a la gente a que se enseñe a coser un poquito, porque a veces ocupamos que el marido ocupa una bastilla y tenemos que pagar. Desafortunadamente es nuestro trabajo y se cobra, pero si la gente se ayuda a eso, el proyecto es bien sencillo, es tener unas sesiones de cómo aprender a hacer esos detalles, de hacer costuras rápidas, alteraciones, así se llaman, para poder ayudar a la comunidad. A lo mejor no estás haciendo nada, pero eso te va a ayudar a que hagas algo. Es un apoyo a las familias y a las mamás que no trabajan por alguna razón. No sé si quieres decir algo más tú.
1: Bueno, yo les quiero decir que mis respetos, porque en realidad hablamos cosas, en realidad las personas, independientemente que tan ocupados, ocupadas estén, esta oportunidad de esta idea que salió en el grupo de crear estos centros de capacitación, que son en pocas semanas donde aprendes a usar una máquina de coser, empezando con lo que tú dices que son como mejoras en cuestión del vestir, ¿no? ¿Qué tanto se puede aprender? También se puede aprender, bueno, a ver, Carlos nos puede decir, pero ¿qué tanto se puede aprender? Yo también crecí cerca de la costura, pero ¿qué tanto se puede aprender aparte de también ajustar cosas o cortar o recortar o hacer cosas para que quede mejor un garment, que le llaman en inglés, o una vestimenta? Pero ¿qué otra cosa? También se puede llegar a crear conjuntos completos o ropa completa. ¿Tú has visto, Carlos, han creado ropa completa en tu casa o a través del tiempo? En mi casa sí, pero no sé si nos quieras compartir.
3: Sí, mira, yo de los hermanos más grandes de México, ellos son diseñadores y ellos aprendieron a tener contacto con lo que es la costura, y hasta ahorita son personas que quizás empezaron con 5 gentes, ahorita tienen 30 o 40 y han sobresabido desarrollarse. Y yo pues nunca tuve la experiencia de trabajar con ellos. Yo la única persona que miro más en cortito de las máquinas es mi esposa, y ella vio que saca buenos beneficios y tiene buenos frutos.
1: Qué bonito, gracias por comentar. Fíjate que eso es algo, y quiero hablar un poquito contigo porque ya vamos al final y nos quedan solo unos minutitos, pero creo que tu idea, porque la idea vino del grupo completo, pero es algo que tú sabes hacer y creo que es una gran idea para que la gente se ponga lista. Vamos a estar poniendo la información ahí, aquí mismo en la radio vamos a traer la información, pero la vamos a poner también en la página web cuando empecemos estas sesiones. ¿Tú qué ves para el futuro? Yo sé que nos queda poco tiempo, ¿qué ves para el futuro? Las personas, ¿qué podrían llegar a hacer una vez que conozcan cómo utilizar una máquina de coser?
2: Pues tiene muchos beneficios, porque aparte de ayudar a su propia familia, pueden ayudarse a la gente que no ha podido poder trabajar por documentos o algo. Ellos tienen la oportunidad de emprender ese vuelo ganando un poquito de dinero para su propio beneficio familiar, porque es bien pagado y es bueno cuando sabes tener cada detalle en arreglar las cosas. Eso se llama un trabajo limpio, hacer las cosas, porque son detallitos lo que la gente tiene que aprender para que queden bien las cosas.
1: Bueno, pues gracias por la información. Así que ya sabe, póngase bien listo, lista, porque viene información en unas semanas de cómo se va a dar este taller, dónde se va a dar este taller, porque ya estamos planeando esto y viene, esta idea surgió del grupo, del equipo, de Tu Voz, Tu Poder, de primavera-verano. Así es, así que si usted quiere ser parte de Tu Voz, Tu Poder, que viene, ya viene, pues mándanos un texto al 541-606-0559 o vaya a la página de Tri-Cities Dulac. Ahí nos va a encontrar la información de las iniciativas y se puede usted inscribir en Tu Voz, Tu Poder. Recuerde que el cupo es limitado, solo 10 personas por sesiones, son 10 sesiones. Se necesitan nada más 10 personas porque viene con un incentivo económico para que la gente pueda también, y con comida, o sea, aquí preparamos comida y todo, y hay un incentivo económico para que las personas puedan venir, aunque sea mínimo porque sale para la gasolina, y obviamente viene con un incentivo más grande para tener un proyecto. El proyecto que tenemos esta ocasión es este entrenamiento de costura. Bueno, ya nos vamos. Gracias por haber estado con nosotros, Erika.
2: Muchas gracias a ti por invitarnos, sí. Y tener esta oportunidad de hablar lo que nosotros aprendimos.
3: Hasta la próxima. Gracias por darnos la oportunidad de estar aquí reunidos y los esperamos.
1: Así es, el evento es hoy, ahí los esperamos de 11 de la mañana a 5 de la tarde, ahí en el Memorial Park, enfrente de la Biblioteca Pública de Pasco. Hasta la próxima, gracias por haber estado con nosotros. Su servidor, Gustavo Gutiérrez, el MASH.
4: Mi

días, escuchamos a Calibre 50 y el tema Mi Problema. 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También estamos en la aplicación de La Rola y en otras plataformas digitales. ¿Cómo la vas pasando en tu sabadito, corazón? ¿Todo bien? ¿Cuál es el plan para hoy? Bueno, los que estamos trabajando, pues le seguimos a la chamba hasta que pues termine nuestro turno, pero algunas personas descansaron hoy, tal vez vas manejando porque vas rumbo al parque, vas al zoológico, vas a algún museo, vas a alguna actividad con la familia o tienen alguna fiesta. Ah, ya ves, para que veas. Y no me invitaste. ¿Cómo así? ¿De qué se trata? ¿Es boda, es quinceañera, bautizo, reunión familiar, revelación de género, baby shower? No sé, pues lo que sea. Cuando se trata de fiesta, pues ahí estamos, ¿cierto? Bueno, si ese es tu caso, que vas a una fiesta, te andas alistando, pues pásala súper bien, ¿ok? Ya nosotros que estamos trabajando, pues ya veremos qué hacemos al rato, ¿verdad, chamaconas? ¿Chamacones? Ok. Te acompaño hasta las 3 de la tarde. Soy Lucy Carballo, la chaparrita de Veracruz. Estás en sintonía de la Z.

Yo, Sara Ángel, y el tema Una razón para odiarte. Muy buenos días, feliz fin de semana. Sintonizas La Z. Espero que la estés pasando muy bien, ¿ok? Que más al ratito que salgas de trabajar, pues tengas algún plan. Y si no, pues igual descansar en casita es un buen plan. Y más que hoy está así como nubladito, pues igual como que sí, ¿verdad? Un chocolatito, un cafecito en casita. ¡Ay, qué rico! Oye, estaba yo leyendo una nota que dice que negocios latinos afectados por redadas de ICE ahora sufren por la sacudida económica de la guerra. Y es que cuando no es una cosa es otra, ¿cierto? Pero bueno, siempre estamos batallándole, y más las personas que tienen pequeños negocios. Y es que el distrito de la moda de Los Ángeles atraviesa uno de sus momentos más complicados, entre altas rentas, pocos clientes y la posibilidad de nuevas redadas. Y es que estos negocios buscan sobrevivir, aunque algunos han tenido una caída del 80% de sus ventas. Y no solamente en Los Ángeles, en el estado de Oregon es muy común que veas lugares donde hay carritos de comida, ya sea que hayan varios carritos o algunos que están individuales en algunas esquinas y eso. Aquí en Washington no sé si es tan común, pero en Oregon sí. Y fíjate que yo he pasado y he visto los carritos así bien solitos, no hay gente, como que pues se está terminando eso de que la gente esté afuera comiendo, y algunos pues de vez en cuando están ahí, pero sí, yo siento que les ha bajado bastante sus ventas, y ojalá que puedan seguir sobreviviendo pues en esta crisis que estamos, ¿verdad? Porque todos andamos más o menos igual con los precios altísimos de todas las cosas. Pero bueno, vamos a más música. Soy Lucy Carballo, sintonizas La Z.

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sintonizas la Z, buenos días, good morning. Maneja con cuidado, si es que andas tras el volante. Oye, dicen que la Corte Suprema permite al presidente de Estados Unidos reactivar la base de datos que verifica si los votantes son ciudadanos estadounidenses. Y es que la orden de emergencia permite que los estados, por ahora, utilicen el programa del Departamento de Seguridad Nacional, conocido como Systematic Alien Verification. Y es que en sus esfuerzos por verificar la elegibilidad de los votantes inscritos, pues están haciendo todo esto. La Corte Suprema levantó el día de ayer las restricciones a una controversial base de datos federal de votantes ante las elecciones de noviembre, lo que otorga al presidente de Estados Unidos. Bueno, pues así las cosas con los votos, Desde hace tiempo andan con todo esto, pero bueno, vamos a más música. Espero que estés disfrutando mucho de este sabadito. Estás en sintonía de la C.

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Solís cantó el tema Fuiste Tú, sintonizas la Z. Buenos días, feliz sabadito. Aunque ya casi le andamos llegando al mediodía, eso del tiempo anda rapidísimo, chamaconas. No da tiempo casi ni de trabajar. Hoy es el Día Internacional del Conejo. Cada último sábado de septiembre se festeja este día bastante especial dedicado a una de las especies mamíferas más nobles, tiernas e inteligentes. Se celebra el Día Internacional del Conejo. Y a mí siempre me han parecido bien lindos, bien bonitos los conejos. Y es que la creación de esta fecha ha sido por la iniciativa de la organización inglesa Rabbit Charity a fin de sensibilizar y concienciar a la población mundial acerca de la protección y cuidado de los conejos domésticos y salvajes por las amenazas que afrontan esta especie debido a la acción humana. Ay, qué pena que los anden ahí cazando, ¿verdad? ¿Será que en algún momento vayan a estar en peligro de extinción? A lo mejor y sí, pero son tan lindos, qué bonitos. Ay, me encantan. Bueno, vamos a más música. El tema se llama El Meneíto con Grupo Exterminador. ¿Lo escuchamos?

escuchemos a Luis Alfonso, Partida el Jackie y Grupo Firme y el tema Que te quieran bonito. Ay, qué chulada. Ha de ser bien lindo, ¿verdad? Que te quieran así, bien bonito. Ay, tanto amor. Dicen que cuando anda uno enamorado, ve todo así como de color de rosa. Andas así como, ay, no sé, en otro mundo, en la luna, en las nubes. Pero ¿qué tal cuando se termina el amor? Ay, andas, ¿verdad? Arrastrando la cobija, cacheteando las banquetas, sintiendo que el mundo se acaba, que ya no hay vida, que ya no hay nada. Ay, no, qué cosa. Esas cuestiones del amor siempre tan complicadas. Sintonizas La Z, muy buenas tardes. Se acompaña Lucy Carballo, la chaparrita de Veracruz, contigo aquí en La Z 94.3 FM en Oregon, el 103.3, 102.9 en el área de Seattle, Washington, Burlington, Mount Vernon y alrededores. La Z 104.9 y 101.7 FM en todo el Valle de Yakima, Washington. Y pues nada, mi gente, a disfrutar de este sabadito, sea lo que sea que estés haciendo, pásala bien, disfrútalo bastante, ya sé, estamos en el trabajo, pero igual hay que disfrutar nuestro día, nuestro momento, porque sea como sea, el tiempo se pasa y la vida se acaba, mi amor, así es que hay que disfrutarlo, eso es todo. Bueno, vamos a más música, estás en sintonía de La Z, te acompaña Lucy Carballo, la chaparrita de Veracruz.

0: La Z, buen provecho si es que ya te encuentras almorzando en este momento. Oye, ¿alguna vez se te ha olvidado hacer algo en tu trabajo y que te hayan puesto una regañada? Más bien una llamada de atención, ¿verdad? Por no decir regaño. Y es que son cosas que a veces pasan, es normal, pero que te pase ya muy seguido, o sea, algo importantísimo y que se te olvide. Oh my God, puedes perder tu trabajo. ¿Y sabes a quién le pasó esto? Ahorita te cuento. Y es que una reunión del Escudo de las Américas, liderada por el presidente de Estados Unidos, le costó el puesto de trabajo al canciller de Costa Rica. Y es que la presidenta Laura Fernández despidió a Manuel Tovar por no informarle de la reunión celebrada en Nueva York el pasado 22 de septiembre, mientras ella visitaba al mandatario colombiano Abelardo en la Espirela en Bogotá. O sea que ella tenía que haber estado en la reunión en Nueva York, pero resulta que este hombre, Manuel Tovar, pues no le dijo. Entonces ella se perdió esa reunión con el presidente de Estados Unidos y otras personas, y eso le costó la chamba. Imagínate, es importante tomar notas, porque pues la mente a veces nos traiciona y es que no nos podemos acordar de tantas cosas, y más cuando son temas de tanta importancia. Pero bueno, nada más para que nos pongamos las pilas, ¿ok? Seguimos con más música, estás en sintonía de La Z.
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Ezequiel Peña y Julio Preciado y el tema Ebrio de Amor. No, pues no te vayas a poner ebrio ahorita porque pues estás trabajando o andas descansando. Bueno, ya que tocamos ese tema, si te tocó descansar, vas a una fiesta hoy, más al rato, a una reunión familiar, no sé, lo que sea, pero donde se vaya a involucrar las bebidas alcohólicas, ten mucho cuidado, por favor, y sé responsable. Yo sé que hay racita que a veces pues se van, se enfiestan, toman traguitos y andan manejando, porque yo lo he visto, entonces yo creo que es bastante triste de que esto suceda y que haya personas inocentes que pues pierdan la vida, resulten heridos en un accidente. Ten mucho cuidado, por favor, porque cuando manejas bajo las influencias del alcohol u de otras sustancias, pues puedes poner en peligro tu vida y también la de otras personas, ¿ok? Tengan en cuenta eso. Bueno, vamos a más música. Sintonizas La Z. Feliz tardecita de sábado. Te acompaña Lucy Carballo, la chaparrita de verano.

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Cumbia del Sol con los Caminantes y la Sonora Mar y Mar. Sintonizas la Z, buenas tardes, buen provecho, si es que ya te encuentras almorzando. Y pues nada, mi gente, a disfrutar de este sabadito. El clima, pues ni muy muy, ni tan tan, dependiendo dónde vives. En algunas áreas está soleadito, en otras áreas hay un poquito de lluvia, en otros lugares nublado, en otros lados hay viento. O sea que tenemos de tocho morocho aquí en el estado de Washington y Oregon, pero pues así son nuestros estados, bien bonitos. Oye, San, en otros lugares no es lo mismo. Fíjate que una inusual tormenta azota la costa este con lluvias intensas y vientos destructivos. Y es que se prevé que este sistema conocido como Nor'easter provoque inundaciones de moderadas a graves desde Carolina del Norte hasta Massachusetts, con el mayor riesgo concentrado en el sureste de Virginia, especialmente entre Virginia Beach y Norfolk. O sea que nosotros estamos lejitos, pero igual aquí nuestro clima está bien bonito. Ya estamos acostumbrados, ¿verdad? Bueno, disfruta de tu sabadito. Seguimos con más música, estás en sintonía de

Escuchamos el fantasma y el tema El Culpable. Muy buenas tardes, feliz fin de semana, sabadito 26 de septiembre. Estás en sintonía de la Z. Si vas manejando en ese momento, hazlo con cuidado, por favor. Si te encuentras trabajando, bueno, no sé si ya saliste, te falta poco, o cuál es tu horario de sábado. En algunos lugares, en fin de semana, pues se dan chance de salir más temprano, o sea que nada más trabajan como hasta las 12 o la 1. En otros lugares es al revés, trabajan un poquito más porque es fin de semana, llega más la gente, dependiendo, ¿verdad? Pero sabes que no creo que estemos en la posición de renegar por nuestro trabajo, sea como sea, tenemos trabajo y yo sé que eso es a veces un poquito difícil cuando tenemos familia porque queremos descansar los fines de semana, pero es importante porque tenemos trabajo. Si no fuera por nuestro trabajo, pues no podemos sostener nuestra familia, nuestra casa, los hijos, etcétera. Entonces, chamaconas y chamacones, no vamos a renegar, vamos a disfrutar nuestro día, nuestra chamba, eso es todo. Yo creo que de pronto nos merecemos un cafecito, eso sí, este es el momento perfecto para ir por otro cafecito. Ahora, aquí la pregunta del millón, ¿no nos hará daño así? Sin una piecita de pan, ya de perdiz, un bolillo. Sí, ¿verdad? Es que no sé, que uno con esa tentación y ese antojo de pancito y chocolatito, cafecito. Ay, no, ahorita regreso, voy por uno, sale. Soy Lucy Carballo, la chaparrita de Veracruz, te acompaño hasta las 3 de la

nada más a mí me pasa. Por ejemplo, mañana domingo, que yo estoy en casa, pues no estoy comiendo a esta hora el almuerzo. Tal vez estoy comiendo como el desayuno almuerzo a esta hora, porque se levanta uno un poquito más tarde, o porque te ocupaste en algo, o al revés, ¿verdad? Puede ser que tal vez te gusta desayunar con la familia bien temprano y ya a esta hora, pues ya es la segunda comida del día. No sé, pero sí, como que hay un poquitito de descontrol. O sea, está bien, es normal, es fin de semana. Entonces, pues corazón, a disfrutar de este sabadito. Si estás trabajando, más al ratito vas a salir, pues pásala bien. Si tienes un plan, qué bueno. Si no, pues ir a casita es un buen plan. En este día así como nubladito, de pronto llegar a casa, relajarse, una cena deliciosa, ver una película y listo. Ok, vamos a más música. Soy Lucy Carballo, la chaparrita de Veracruz. Estás en sintonía de la Z.

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amiga Jera. Muy buenas tardes. Estás en sintonía de la Z. Feliz fin de semana, sabadito 26 de septiembre. Yo soy Lucy Carballo, la chaparrita de Veracruz. Si todavía no me sigues en redes sociales, mi página en Facebook está como Lucy de la Z. En Instagram estoy como Carballo-Lucy Oficial. Oye, no sé si tú de pronto te has sentido así como un poco ansioso, desesperado, un poquito frustrado tal vez, al darte cuenta de que ya estamos terminando casi este año. ¿Es normal sentir ansiedad cuando casi terminamos el año? Bueno, según estudios dicen que sí, es completamente normal sentir ansiedad a medida que se acerca el final del año. Este fenómeno es tan común que a menudo se le conoce como ansiedad de fin de año o estrés estacional y afecta a millones de personas cuando llega pues el último trimestre, que ya estamos a punto, ¿verdad? Bueno, hablamos más de este tema porque me parece bastante interesante. Ahorita al regresar seguimos. Vamos a música. El

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saludos a los menteados de Culiacán y el tema me regalaste. Muy buenas tardes, sintonizas la Z. Feliz fin de semana. Oye, está hablando de este tema que teníamos hace un ratito, que si es común sentir ansiedad cuando ya estamos en el último trimestre del año. Y bueno, según ese estudio dice que sí es completamente normal. ¿Cuáles son esos factores principales de la ansiedad de fin de año? Bueno, uno de ellos, balance de vida involuntario. El cambio de año nos empuja a revisar las metas que nos propusimos meses atrás. Si sentimos que no cumplimos con las expectativas personales o laborales, aparece la frustración o la sensación de tiempo perdido. Y ¿a quién no le ha pasado eso? A todos, ¿verdad? Porque de pronto, pues, el año no nos alcanzó, no pudimos hacer nuestro proyecto por X razón, pero eso es completamente normal. Otra de las cosas es el agotamiento acumulado. Tu cuerpo y tu mente llevan arrastrando cansancio, el estrés y las responsabilidades de los últimos 10 a 11 meses. El agotamiento crónico reduce tu capacidad para gestionar las emociones. Y yo estaba hablando de esto hace un par de días con ustedes, de que de pronto uno se siente como que, ok, dormí, pero no descansé. Llegas al trabajo y llegas así como cansado, con bastante sueño. ¿Qué es lo que está pasando? Si tú dices, bueno, no me acosté tan tarde, y es que tenemos sueños, pues, atrasados, ¿verdad? De otros días, de otras semanas, de otros meses, y eso hace que nosotros, pues, no rindamos en el trabajo y que nos llegue ese cansancio que de pronto, pues, sí, nos hace bastante daño.

de limón, la escuchamos aquí en la Z. Muy buenas tardes, soy Lucy Carballo, la chaparrita de Veracruz. Bueno, ya entramos en la última hora y yo quiero seguir con este tema porque se me hace súper interesante y aunque nosotros lo evitemos, tenemos que hablar de esto porque ya estamos prácticamente en el último trimestre del año. Si es normal o no que nosotros sintamos ansiedad cuando ya casi estamos terminando el año, bueno, este estudio dice que sí y que hay muchos factores, ya hablamos de algunos. Ahora, este otro es un factor muy común que todos tenemos, ¿verdad? La presión social y familiar. Por ejemplo, las fiestas de fin de año traen consigo dinámicas familiares complejas, la presión por socializar, organizar eventos o reencontrarse con personas con las que hay pues un poco de tensión o que digas, ay, como que no quería ver a la prima ahorita, pero pues ni modo, ya vienen las fiestas y qué vamos a hacer, ¿verdad? Otra cosa, los regalos. Y tú ya estás pensando desde ahorita, al menos yo sí, no sé tú, que digas, oye, es que le voy a comprar a mi sobrinita, a mi sobrino, a mi hermana, a mi cuñado, a mi tía, a mi mamá, a mi pareja. Entonces, como que dices, ay, Dios mío, pero como que todo está muy caro ahorita, ¿no? ¿Cómo le hacemos? Todo eso nos afecta, el estrés financiero. Y es que los gastos asociados a los regalos, las cenas, las vacaciones y los cierres económicos añaden una carga de preocupación material bastante fuerte. Chamaconas, no sé qué vamos a hacer. Bueno, yo creo que a todo le podemos encontrar una solución, ¿verdad? Por lo pronto, pues relajarnos un poco, pensar las cosas. Vamos a música y ya regreso con más información acerca de este tema. Soy Lucy Carballo, la

Z. Buenas tardes, feliz fin de semana, sabadito fiestero. ¿Cuál es el plan, corazón? Ya estamos pues más para allá que para acá, la tardecita está cayendo, entonces yo en un ratito, pues patitas para que te quiero, aunque fíjate que a mí me gustaría pasar el día entero, la noche con ustedes aquí en la radio porque es algo que me fascina, pero pues igual no puedo, ¿verdad? Es más, los voy a aburrir, entonces mejor no, nada más con un ratito, eso es todo. Ok, seguimos hablando de este tema que teníamos hace un ratito, de que sí es normal que nosotros sintamos ansiedad de fin de año, que así es como se llama. Pues hay muchos factores que ya estuvimos hablando de esos, entre ellos el estrés financiero, la presión social y familiar, el agotamiento acumulado, el balance de vida involuntario y también la carrera contra el reloj. A ver, ¿quién de ustedes no le ha pasado eso? Que anda uno corriendo. Oye, los días, las semanas, los meses, los años no nos alcanzan. Llegamos a la casa, se terminó el día y nos faltaron de hacer tantas cosas. En el trabajo ya ni se diga. Y es que sí, en el trabajo o la escuela o la casa suele haber una prisa inusual por cerrar proyectos, auditorías o calificaciones o tareas de la casa antes de que comiencen las vacaciones o antes de que termine el mes. Bueno, y ahorita como vienen las vacaciones de invierno, apenas terminaron las de verano y ya vamos para las de invierno en un rato más, en un tiempo más. Y es que esto es lo que satura la rutina diaria, tantas cosas que tenemos que hacer y a veces, porque yo me siento así, ¿eh? A veces no terminamos ni una. Pero bueno, esas son cosas que nos pasan a todos y sí, esto hace que nosotros sintamos ansiedad, estrés, desesperación y pues tantas cositas. Hay que relajarnos. ¿Qué tal si más al ratito nos tomamos una copita de vino, vemos una película en casa o no sé, si tienes la oportunidad de ir a un lugar donde te den un masaje, pues hacerlo también? Seguimos con más música aquí en La Zeta.

buenas tardes, sintonizas La Z, feliz sabadito. Oye, el tiempo anda rapidísimo, pero yo quiero seguir hablando de este tema antes de que se nos termine pues nuestro horario hoy. Ya estuvimos hablando acerca de los factores principales de la ansiedad de fin de año. Ahora, ¿cómo nosotros podemos gestionar esta sensación de forma práctica? Primero, redefine tus expectativas. No tienes que solucionar toda tu vida en las semanas que quedan del año. Lo que no se hizo se puede planificar con calma para el próximo año. También aprende a decir que no. No estás obligado a asistir a cada reunión, cena de empresa o intercambio de regalos si no, pues no estás de acuerdo, no te gusta, no quieres. Y más si esto compromete tu paz mental, pues, o tu bolsillo, pues no lo hagas. ¿Sabes qué? Yo creo que no voy a ir a la fiesta de Navidad que vamos a hacer aquí en la radio. Ya lo estoy pensando. No, no tanto así, ¿verdad? Fíjate que también hay que aprender a filtrar el balance del año. En lugar de enfocarte solo en lo que no te faltó lograr, haz una lista escrita de 3 cosas pequeñas o grandes por las que te sientas orgullosa o orgulloso de haber superado este año. Y aunque el tiempo se haya ido tan rápido que no nos haya dado tiempo, me imagino que has de tener algunas 2 o 3 cositas que tú hiciste este año que digas, oye, en el 2026 hice tal cosa, aprendí algo nuevo, fui a algún lugar, porque pues sí, todos tenemos algo que hicimos diferente este año, por muy ocupadas o ocupados que hemos andado, ¿eh? Pero bueno, vamos a más música. Soy Lucy Carballo, la chaparrita de Veracruz. El tema sonando se llama Hablemos. Son norteños de Ojinaga. Los escuchamos aquí en La Zeta.

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Y el tema Mi Problema. Muy buenas tardes, sintonizas La Z. ¿Cómo va todo, corazón? Ya mero sales de trabajar, ¿te falta mucho o apenas vas a la chamba? De ser así, que apenas vas, pues que tengas una excelente tarde noche en tu trabajo. Y las que ya casi estamos a punto de salir, qué bueno, pues ojalá que la pases bien cuando llegues a casita, pues que te relajes y que hagas lo posible para disfrutar de tu fin de semana. Y bueno, ya para terminar, porque ya casi van a dar las 3, ya finalizamos con este tema de cómo nosotros podemos gestionar la sensación de forma práctica, ese sentimiento de ansiedad de fin de año que pues nos pasa a todas, ¿ok? A todos. Bueno, algo importante, prioriza el descanso básico. Cuando la ansiedad sube, tendemos a dormir menos y tomar más cafeína o alcohol. Pues esto es común en las celebraciones, si vas a salir a una fiesta o lo que sea, pues ahí te tomas tus traguitos porque pues andas así un poco medio frustrado, ¿verdad? Es importante mantener una rutina mínima de sueño y bueno, esto ayudará a regular tu sistema nervioso.

cosas de diferente manera y no nos sintamos tan así como tan abrumados, tan estresados y tan frustrados, ¿verdad? Bueno, corazón, ya con esto paso a retirarme. Muchísimas gracias por haberme hecho parte de tu día y pues aprendimos juntos acerca de estos temas y lo que podemos hacer antes de que termine este año y cómo podemos pues manejar nuestra ansiedad, nuestro estrés y frustración, ¿ok? Besitos para ti donde quiera que te encuentres. Soy Lucy Carballo, la chaparrita de Veracruz. Sígueme en mi página de Facebook. Me encuentras como Lucy de la Z en Facebook. En Instagram estoy como Carballo-Lucy Oficial. 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